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0: ¿Qué onda, muchachones?
1: ¿Qué onda, patrón? ¿Cómo anda?
0: Buenas tardes, ¿cómo anda?
2: Bien.
0: Vamos a pasar a ver cómo están las cosas.
3: Adelante.
0: ¿Qué, viejos?
4: ¿Qué dice, viejo? ¿Cómo anda?
0: Mira, aquí andamos.
5: ¿Qué hubo? Buenas tardes.
0: Nos de rato.
5: Dale.

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buenas tardes, muy buenas tardes a toda la bonita audiencia de Radio Recuerdos de mi tierra.net. Mi nombre es Ana la Prietita Malora y estoy por acá en esta tardecita de miércoles. Oiga, esta Prietita Malora llegó tarde, tenía unas cosas que hacer y ustedes que dijeron, no, la Prietita Malora ya se puso a ver el partido y no va

vea. A hoy, como llegué tarde y como estoy acá con un ojo al gato y un al garabato, oiga, no voy a estar acá por acá con Widi, oiga, pero voy a traer música. Voy a traerme mucha música y pues vamos a mandar saluditos, saluditos para todos los que están por ahí en sintonía, para todos los que ustedes que están por ahí, tras cortinitas. Saluditos, saluditos para todos ustedes, esperando y estén pasando una bonita tardecita de miércoles, que estén disfrutando por ahí de el partido, oigan. Vamos a echarle porras a México, oigan. Vamos a echarle porras a nuestro México. A ver si gana, oigan. Vamos a nosotros, gane o pierda, vamos a echarle porras, oigan. Bueno, pues saludos para todos en general. Ojalá y estén disfrutando por ahí del partido, que estén pasando por ahí una bonita tardecita en compañía de toda su familia. Saluditos también por ahí para mis papás, saludos a mis papás ahí en el Porvenir del Centro, que ojalá ya estén por ahí en sintonía, que estén ahí esperando a la Prietita Malora. Pues ya estoy aquí, oigan, ya estoy por acá y me voy a ir con la música, oigan, me voy a ir con la música. Por ahí, si gustan alguna bonita canción, manden sus mensajitos por acá, vengo rapidito y los leo, oigan. Si voy a estar aquí al aire, oigan, si voy a estar acá al aire, o más que voy a estar, como les dije, un ojo al gato y otro al garabato, oigan. Así es de que, por ahí, pongan sus mensajitos en el C-Box, por ahí voy a estar al pendiente, por ahí estoy chequeándolos y ahorita voy a poner esas tres bonitas canciones, por ahí compartidas para toda la bonita audiencia, pero muy, muy especial para mis papás, hasta allá, hasta el Porvenir del Centro. Saluditos para todos en general y disfruten de esta bonita música y por aquí regresamos con más música.

oigan, qué golazo hubo, oigan, de nuestro México. Yo ando por acá echando porras, oigan, yo ando por acá echando porras. Por acá, como les dije, un ojo al gato y otro al garabato. No. Miren qué emocionada estoy, pero emocionada, así como ustedes. Así como ustedes, que ni me hacen caso, ¿verdad? Pero no le hacen. Yo voy a estar por acá echando música, porque yo sé que por ahí mis papás están en sintonía. Por ahí ellos están escuchando todas estas bonitas canciones. Saluditos, papás, saluditos. Hasta y hasta el porvenir del centro. Acá su prietita Maloranda, pero bien emocionada acá con los goles.

inviten a la prietita mala, Oregan. Inviten a la prietita mala. Si están echando frillitas, no me inviten. No, a eso no me inviten. No. Sean sus sacadores. Vámonos pues con estas tres bonitas canciones. Tengo una de Miguel y Miguel, una de las Jilguerillas y una de los Players de Tuxtla. Pues vámonos pues.

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Por aquí ya lo tengo. Por aquí ya tengo ese rico testamento. Dice, hija, ponte testamento en las jilguerías y camión de pasajeros para mis papás, que los queremos mucho, mucho, mucho. Bueno, pues ahí está ese mensajito para mis papás. Hasta ahí.

por acá me traigo todavía unas bonitas, oigan, traigo todavía unas bonitas. Y pues, oigan, vamos a seguir con la música mientras ustedes disfrutan por ahí del partido. Oigan, yo por acá sigo con la música en lo que ustedes disfrutan del partido. Pues vámonos pues, oigan, me voy a ir con una de Los Alegres de Terán, una de Liberación y una de Selena. Pues vámonos y súbanle a todo lo que damos.

Y luego me formo otras dos de las jilguerillas y otras dos y otra de Antonio Aguilar. Dice el country, hija, ya que no tienes gente, ponte cuatro de las jilguerillas y dos de Antonio Aguilar para mis papás. No, pues sí, aprovechar, ¿verdad?

los de las jilguerías y otra de Antonio Aguilar. ¡Súbanle mis cales, suban mis papás a todo, lo que da de parte del country! ¡Vamos de recio! Dice el country, deja provecho, hija, y salió sin risa. Pues aproveche, country, ¡vamos de recio!

regreso, oigan, y pues ya estamos por acá festejando que México ganó, oigan, se aventaron 3 golazos, oigan, nomás 3 golazos, nada más 3, ¿verdad? Nada más 3 con esos fue más que suficiente, oigan, bueno, pues nomás les informo que acaba de ganar México, oigan, acaba de ganar México, ahora sí, vamos a

Rodríguez y están por ahí en sintonía, están ahí listotes al pie del cañón, como siempre. Pues vámonos, y súbanle, papás, a esa bocinita, todo lo que da.

pensura y quedaron esas tres bonitas canciones de esas que solicitó el country. Me dijo, pues 34 de Jilguerías y dos de Antonio Aguilar. Y pues por ahí quedaron esas bonitas canciones. También por acá nos acompaña el primo viejito. El primo viejito ya lo soltó el coyote y anda por acá acompañándonos en esta tardecita. Todavía es tardecita, bueno. Acá conmigo, acá en California, todavía es tardecita. Yo sé que tal vez haya con el primo ya está nochecita. Pues en esta nochecita, ya

dice buenas noches, Clima, feliz noche de miércoles para ti, tu familia y toda la audiencia. Muy buenas noches, primo viejito, saluditos también para ti, para toda tu familia. También ahí el primo viejito mandando saluditos para toda la bonita audiencia. Bueno, primo, pues qué bueno que ya andas por acá acompañándonos en esta tardecita noche. Pues yo ando por acá echando tus rolitas, por acá echando tu música, porque mis papás ellos están ahí con esa voz intentando. Todos los demás andan festejando, por ahí la victoria de México, pero pues hay personas que no, oigan, que

0: ¡Pero qué ritmo! ¡Es sabroso!
1: ¡Sabroso!
0: ¡Ay! ¡Ay, qué rico!
1: ¿Qué dijeron? Ya se acabó, ¿verdad?

0: Ahí quedamos con este tema, el sonidito y desde luego, pues...
1: ¿Qué creen?
0: Compadre, pues oscurecimos un poquito.
1: ¡Un, dos, tres! No, ya se acabó, compadre.
0: Oscurecimos un poquito por acá el escenario para que puedan apreciar la videoproyección con las fotos del recuerdo, pues de este pequeñín.

Bueno, pues por ahí quedaron esas tres bonitas canciones. Por ahí quedó esa de los rehenes. Aprende a llorar, esa de Cucu Promesa, Como te extraño. Y esa de Hechiceros Banda, El sonidito. Ah, pero qué sonidazo, ¿verdad? Pero qué sonidazo. Saluditos para todos, todos en general, para todos ustedes que ya están por ahí celebrando la victoria de México. Pues por ahí sigan celebrando, se están echando chevechitas.

nada más. También por acá tuve ya la llamadita de Simplemente María. Dice Simplemente María: yo pensé que no estabas. Digo, no, acá estoy. Le digo, yo acá estoy. Le digo, porque por ahí me regañaron. Me dijeron, bueno, pues ¿tú qué te crees de que no vas a llegar a programar? Y yo, ¿cómo? ¿Por qué?

funcionando, así es de que tenía que llegar porque tenía que llegar a programar. Y pues acá estamos, acá. Yo llegué tarde. Llegué tarde, pero porque andaba ocupada,

Bueno, mamá, pues déjenme leer unos mensajitos. Oh, les decía que también por acá, simplemente María ya por acá nos hizo una llamadita. Por acá mandando saludos para mis papás hasta allá, hasta el Porvenir del Centro. También por ahí mandando saluditos para toda la

grito así, arriba México y todo, y todo, y todo. También por acá ya nos acompañan esta nochecita, tardecita, noche, Zúñiga, bienvenido, Zúñiga, bienvenido, Zúñiga. ¿Miró el partido? ¿Está emocionado?

ahora sí, que andaba con el coyote, estaba escondido ahí en el closet, dice Fernando López, va querido, dice, buenas noches, primo viejito, dijo ya llegamos tarde, pero sí, coyote, no, pues guau, coyotes, no, pues guau, llegaron los que andaban con el coyote, ellos nunca le dicen que no al coyote, ellos están listos para lo que les diga el coyote, y salió a risa y risa. No, pues qué bueno que ya llegaron, muchas felicidades, si quieren les doy un aplauso porque ya llegaron, porque ya se dignaron a venir por acá, el country, él se lució, dijo el country, de todas maneras ahorita hay que aprovechar, ahorita que todos están ahí elevados, sí, sí, dicho y hecho, country, dicho y hecho, ahora sí ya llegan ya muy que coyote, que no sé qué, muy salsas, que no sé qué, ahora sí, y dice también por acá el primo Fernando López Vaquerito, dice, ¿dónde andará el amigo de las pistolas? ¿Quién sabe? ¿Quién sabe dónde ande? Bien, gracias a Dios, allá también, ¿dónde andaba usted? Pues, ¿dónde más? ¿Dónde más cree que anda? ¿Dónde andaba usted? Allá, exactamente, ¿dónde andaba usted? Allá, de las pistolas, ¿eh? ¿Cómo ve? ¿Cómo le queda el ojo cuadrado, verdad? Bueno, y no estoy enojada. No, no, no, no, no. Y ahí salió con unos plomazos por ahí para los que andaban allá, no sé dónde. Yo no sé dónde andaban. Yo no sé dónde andaban ni tampoco me importa dónde andaban. Ah, que se vayan otra vez. Que se... Saludos a los valorillas que andaban allá encerrados en el closet haciendo, yo no sé qué. Bueno, pues de todas maneras, saluditos para ellos, para los valorillas. Y unos plomazos ahí para que se despierten, para que se vayan otra vez con el coyote. Dice también por acá Zúñiga, dice,

acompañándonos. Qué bueno que ella anda por acá en sintonía. Y muchas gracias, gracias por acompañarme por acá en las programaciones. Dice Zúñiga: aún se acuerda de mí cuando me dejes de amar con Dinámicos del Norte y otra con Tiranos del Norte.

0: grande, súbale esa bocinita a todo, pero a todo lo que da. Que se note que estamos emocionados porque ganó México. ¡Vámonos, Recio!
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sé, háganlo, a ver si por ahí le funciona. Y si no, pues por ahí pónganos un mensajito. A ver qué rollo con el pollo. Vámonos pues, oigan, vámonos pues con esta bonita canción. Bueno, oigan, también por acá voy a tener una de Conjunto Primavera. ¿Qué tal te va, Silvi? Por acá me la están solicitando. Por acá la tengo también listota. Por lo pronto me voy a ir con estas dos de las jilguerías y esa de Gerardo Reyes. Que le suba simplemente a María todo lo que da. También por ahí mis papás, que le suban a esa voz bonita

cuando se arma. Bueno, pues esperemos y por ahí este ya esté escuchando bien, que ya se escuche bien por ahí, porque por ahí vienen sus canciones. Viene esa de Los Dinámicos, Aún Se Acuerda de Mí, por ahí le voy a pegar esa que me están solicitando por acá. ¿Qué tal te ves sin mí? ¿Qué tal te ves? ¿Qué tal te vas sin mí? Y otra de Los Dinámicos, esa de Cuando Me Dejes de Amar. Esas dos me las solicitó Zúñiga y esa de Conjunto Primavera, por acá me la están solicitando. Por acá me dan un mensajito, dicen, a ver, Pelita Mendoza, sueltes esa canción, pues ahí me la vas a soltar.

A la hora hecha solamente cafecito, oiga. Nada más cafecito, oiga. Nada más puro cafecito. Esta petita malora no echa nada más que cafecito. Así es de que, si me van a invitar a algo, que sea un delicioso cafecito, eso sí, bien

No vieran qué delicioso, súper, súper delicioso. Bueno, pues me voy a ir. Déjenme suelto. Es que tengo una de Vicente Fernández. Okay. Me voy a saltar esta de Vicente.

los éxitos del poder musical Rayo Láser, esta vez en compañía del señor Javier Torres de los Rehenes. Esto que se llama La Noche que se fue.

participar en este aniversario. Felicidades, Artemio, a ti y a todos tus muchachos, que sean muchos, muchos cumpleaños de la música más. Gracias, un servidor, Javier Torres, aquí estamos. Gracias.

pues por ahí quedaron esas bonitas canciones. Me fui con cuatro, me traje cuatro canciones. Según yo, nomás iba a traer dos, pero pues ahí se coló la otra de las jilguerías. Y pues dije, bueno, de una vez me traigo esa otra que por ahí me están solicitando. Esa de la noche que se.

el dedito. No, claro que sí, no hay ningún problema, no se preocupe. Por aquí me las traigo y después de ahí regreso para despedirme. Pues vámonos pues, oigan, vámonos pues con estas dos bonitas canciones y regreso para despedirme. Ya tengo también por ahí listota la oración de la noche. Vámonos pues, ¡is!

todos por haberme acompañado. Espero y por aquí, espero y por acá tenerlos de regreso mañana. Primeramente Dios, aquí estaremos de regreso mañana, si Dios lo permite, ¿verdad? Porque yo puedo decir que por acá voy a llegar, pero pues quién sabe, Dios que tenga por ahí preparado para mí, ¿verdad? A lo mejor.

Hoy miércoles 24 de junio del 2026. En el nombre del Padre, del Hijo y del Espíritu Santo. Amén. El espejismo del oro y el despertar del alma. Dios de la verdadera riqueza y dueño del tiempo. El cansancio de los días acumulados se siente en los hombros, y las luces del trabajo y los hogares comienzan a apagarse. Padre, me presento ante ti en el silencio de mi habitación, lejos de las pantallas, de las cuentas por pagar y de los logros de los que nos exponemos ante los ojos del hombre. En esta hora de la noche, me estremece una verdad inevitable. Nada de lo que he construido con mis manos en este día me acompañará a donde un día tengo que ir. Te pido, Señor, que esta oración irrumpa con fuerza en el espíritu de quien la escucha. Que no sea una melodía para ignorar, sino un eco que sacuda el corazón de los que viven asfixiados por la ambición, de los que han cambiado la paz de su hogar por un puñado de monedas, y de aquellos que se acuestan con las manos llenas de dinero, pero con el alma completamente vacía. ¿Por qué? ¿Qué aprovechará al hombre si ganara todo el mundo y perdiera su alma? ¿O qué recompensa dará el hombre por su alma? Marcos 8, versículo 36-37. El vacío del éxito humano y las ausencias que duelen. Padre celestial, el día termina y lo confrontamos con la rutina. Corremos de un lado a otro buscando asegurar un futuro material, pero a menudo descuidamos los tesoros eternos que pusiste a nuestro cuidado. Por los que sufren de soledad acompañada, clamo por quien escucha esta oración en una casa hermosa, pero que al llegar a su hogar solo encuentra silencios, reproches o indiferencia. Sacude las paredes de esa habitación, Señor. Rompe la frialdad, derriba el ídolo del orgullo y hazles entender que la mayor riqueza es el amor que se comparte bajo un techo bendecido por ti. Te pido por el tiempo perdido con los hijos y la familia. Perdónanos si el afán de la vida nos ha quitado el tiempo para escuchar, para abrazar o para decir te amo. Que nadie se duerma en este día con la culpa de haber sido áspero o distante con los seres que tú le diste para proteger. Danos sanidad soberana y liberación del afán nocturno. Espíritu Santo, Consolador Divino, desciende sobre este espacio de descanso. Entramos en el sueño como un acto de rendición absoluta. Dejamos de vigilar y nos entregamos por completo a tu fidelidad, reconociendo que si tú no guardas la noche, en vano vela la guardia. Danos restauración profunda en la anatomía debilitada. Coloco en tu altar el cuerpo desgastado por el estrés, el corazón que late con arritmia por la ansiedad y los órganos que sufren los estragos de la mala noche y la preocupación. Mientras la mente se desconecta del mundo, desata una corriente de sanidad divina
regenera las células, ordena las funciones del cuerpo y levanta al enfermo de su lecho de dolor. Quítanos, Padre Celestial, la destrucción del insomnio por deudas y angustias. Reprende todo espíritu de tormento mental que use la medianoche para susurrar fracaso, quiebra o escasez. Si el enemigo quiere sembrar pánico sobre el sustento de mañana, que tu promesa de que nada nos faltará sature el ambiente de esta habitación. Danos rendición final y cobertura celestial. Cierro mis ojos reconociendo que mi vida te pertenece. No confío en mis fuerzas, ni en mis cuentas bancarias, ni en mi propia prudencia. Confío únicamente en tu gracia divina. Si este día fuera mi última noche en la tierra, que mi alma despierte en tus atrios celestiales, pero si me concedes el regalo de un nuevo amanecer, que me levante con un corazón sabio, listo para amar, lista para amar más y acumular menos cosas terrenales. Reviste este hogar, guarda el sueño de nuestros hijos, protege a nuestros seres queridos de penas y peligros nocturnos, y que tu paz, que sobrepasa todo entendimiento, sea la almohada donde repose nuestra cabeza. En el nombre poderoso de Jesús. Amén. 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Si Dios conmigo, ¿quién contra mí? Feliz noche. Bendiciones.

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Ahora, cada vez que lo veo, me refleja una figura con unas sombras profundas bajo mis ojos y unas arrugas que empiezan a amenazar mi rostro

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0: Hola, mi amor.
1: Hola.
0: ¿Cómo estuvo esa clase de hoy?
1: Bastante bien. ¿Llevas mucho tiempo esperándome?
0: Un poco, pero te quiero mucho, mi amor.
1: Sí, pero por favor, apúrate que pueden vernos.
0: Bueno,

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0: la mañana del día jueves 25 de junio del 2026. En el nombre del Padre, del Hijo, del Espíritu Santo. Amén. Precioso Señor, esta mañana me acerco hacia ti para agradecerte el nuevo día que me concedes. Mi corazón rebosa de alegría porque puedo reconocer tu amor en las cosas hermosas que pones en mi camino. Gracias por tu paz, por tus bendiciones y, nuevamente, por el día que empieza para mí. Te amo con todas mis fuerzas y no quiero fallarte, Señor bendito. Aleja de mí todo sentimiento de maldad, toda debilidad y duda que se me presente. Hazme fuerte a la hora de enfrentarme a las pruebas. Mantente a mi lado para dar firmeza a las decisiones que pueda tomar. Gracias te doy, Padre Celestial, porque siempre cuidas de mí, porque estás pendiente a mi llamado y escuchando mis oraciones. Gracias porque me brindas todo sin límites, porque me das las oportunidades necesarias para conseguir mis objetivos y cumplir mis anhelos. Todo lo que haces es maravilloso. El aire que respiro, el agua para calmar mi sed, los alimentos para saciar mi hambre, por la salud para realizar mis labores y por tus promesas. Ilumina mi camino en este día para que nada logre apartar tu luz de mi corazón. Escucha esta oración que te hago con mucha devoción y confianza. Señor mío, en esta mañana quiero pedirte también por las personas que han apartado su vista de tu camino. Permite que sus corazones puedan comprender que el único camino siempre serás tú y que las vicisitudes de la vida no deberían cambiar esa mentalidad. Ayúdales a encontrar confianza en tu nombre, a saber que solo estando a tu lado podrán encontrar esa paz que tanto les falta. Señor mío, quiero agradecerte por la bendición más grande que recibo constantemente, mi familia. Gracias te doy porque muestras infinita generosidad con ellos, concediéndoles lo necesario para vivir tranquilos, en paz y armonía. Gracias porque sanas las grietas en nuestro hogar y nos mantienes unidos en constante oración. Mi Dios, empezaré mi día tomado de tu mano y pidiendo que bendigas mis actividades. Si mi alma está desanimada, aviva su fuego y ámame cada vez un poco más. Que tu presencia no se aparte de mí el resto de la jornada. Padre de misericordia, aumenta mi fe con cada amanecer y concédeme la lucidez para reconocerte como centro principal de mi vida. Gracias por tu infinita bondad, por tu amistad y por tu amor. Gracias, Dios hermoso, por mantenerme siempre a salvo y por darme tu palabra de aliento para no menguar en mi perseverancia y seguir adelante. Dios amado, ayúdame a vivir este día con entusiasmo y sensatez. Permite que pueda tomar las decisiones correctas que me acerquen a conseguir mis sueños. Hazme un instrumento de tu amor para poder llevar ese mensaje como una pequeña semilla y sembrarla en los corazones de quienes más lo necesitan. Todo esto te lo pido en nombre de tu Hijo Jesucristo, único Señor y Salvador nuestro. Amén. Versículo de hoy. Salmo, capítulo 6, versículo 7. Dice: mis ojos están gastados de sufrir, se han envejecido a causa de todos mis angustiadores. Reflexión. Este versículo refleja el dolor profundo que puede experimentar una persona en medio de las dificultades, las preocupaciones y las luchas de la vida. El salmista expresa con sinceridad su sufrimiento delante de Dios, mostrando que no hay necesidad de ocultar nuestras cargas al Señor. También nos recuerda que, aun cuando el cansancio y la tristeza parezcan grandes, Dios escucha el clamor de sus hijos. En los momentos de aflicción, podemos acudir a Él con confianza, sabiendo que su consuelo, fortaleza y esperanza son mayores que cualquier prueba que enfrentemos. Amén, amén y amén.
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0: Hola, hola, hola, hola, hola, muy buenos días, les de Dios, familia, ¿cómo les hicieron? 6 de la mañana, 27 minutitos, tiempo del Estado Colorado, oiga, que no se le tarde a usted y a usted, ya llegamos, ya estamos aquí, 6 de la mañana, 27 minutitos, tiempo del Estado de Colorado, saluditos, bendiciones, feliz y bendecido jueves para usted, para su familia, jueves 25 de junio del año 2026, oiga, rápido, rápido que va el año, ¿verdad? Muy, muy rápido. Que va el año, así que muy buenos días para todos. Bueno, pues antes que nada, oiga, antes que nada vamos a darle gracias a papá Dios por la bendición de permitirnos comenzar un día más de vida, por la dicha de mirar un nuevo amanecer, por cada una de las bendiciones que este día papá Dios nos dará a cada uno de nosotros, a cada una de nuestras familias, donde quiera que nos encontremos en esta hermosa mañanita de jueves. Feliz y bendecido jueves. Gracias, Señor. También vamos a darle gracias a papá Dios, oiga, por la bendición de permitirnos estar un día más aquí tras micrófonos, poniendo nuestro granito de arena, oiga, en este hermoso y bonito jueves. Bueno, también le vamos a dar gracias a papá Dios, oiga, si usted va rumbo a su trabajo, bueno, pues papá Dios me lo lleve con bien en esta hermosa mañanita a su trabajo. Si ya está laborando, gracias a papá Dios por permitirle comenzar un día más de labor. Igualmente, oiga, igualmente vamos a darle gracias a papá Dios, oiga, si usted ya terminó su jornada laboral, pues gracias a papá Dios por un día más de labores, oiga. Si usted ya va de regreso a casita, bueno, papá Dios me lo lleve con bien, maneje con cuidado, disfrute de un cafecito, de un buen baño, oiga, de un buen desayuno para estar listos para la siguiente jornada laboral.
1: Por ahí, a unas personitas de por allá, de Los Cabos, esa gente de Los Cabos, saludos, la gente de La Paz.
0: También le vamos a dar gracias a papá Dios, oiga, por todas y cada una de las oportunidades de este día.
1: Pero vamos a complacer, ya que parece.
0: Bueno, vamos a leer mensajitos de buenos días, oiga, después de haberle dado gracias a papá Dios. Ya llegó nuestra amiga, ¿no? Nuestra amiga Martina llegó anoche, bien noche, oiga. Qué bueno que llegó nuestra amiga Martina, ya bien noche, anoche. Ah, dice. Hola Ana, qué gusto leer a nuestra amiga Martina, esperando que se encuentre muy bien. Saluditos, bendiciones a nuestra amiga Martina allá en Stockton, California. Bendecido día para ella y su familia, esperando que se encuentre ya mucho mejor. Dice mi primazo Pamilito Ortega, dice mi gato viejito, buenos días, le de Dios. Córrale, córrale, que hoy es 2x1 y las ardillas andan huyendo, dice, huyendo los cables. Saludos para todos los conectados, amén, amén. Bendecido día, mi primazo Pampilito. Ánimo, mi primo. Mil bendiciones, feliz jueves, mi primo, para usted, para su familia. Saludos a su mami, a su abuelita, a su hermana, allá en la herradura San Luis Potosí. A todos sus compañeros de trabajo, a mi compa Fer, a nuestra amiga Paola, Marisol, a nuestra amiga Valeria. Oiga, ¿dónde anda nuestra amiga Valeria? Bendecido día para ella y su familia. También a nuestra amiga Almita, a nuestra amiga Ivette. A nuestra amiga, la señora Jovita, oiga, a mi paisana Olguita, mil bendiciones para ella, esperando que se encuentre bien mi paisana, saludos, bendiciones a todos, todos y cada uno de sus hermanos, bendecido día, mi primazo Pamfilito Ortega. Dice mi compa Fer, dice buenos días a todos en general, buenos días mi compa Fer, ánimo, ¿cómo amaneció? ¿Cómo se encuentra mi compa Fer? Mil bendiciones mi compa para usted, para su familia, ánimo, bendecido día, ¿cómo amaneció mi compa? Saludos y bendiciones hasta Las Vegas, Nevada. Dice nuestra amiga Yola Rodríguez, muy buenos días, le Dios, amiga Yola, ¿cómo amaneció? Esperando se encuentre bien usted y su familia. Saluditos, bendiciones allá en Saltillo, Coahuila. A toda su familia, a cada uno de sus hermanos acá en Albuquerque. Mil bendiciones a todos sus seres queridos allá en Cervantes, en El Rucio, en La Prieta, Villadecos. Mil bendiciones a todos. Feliz jueves, amiga Yola, ánimo. Arriba, arriba. Saludos a su yerno. Bueno, pues esperando que todos y cada uno de ustedes se encuentren muy bien en esta hermosa mañanita, súbale donde quiera que se encuentre, que así, así comenzamos, oiga. Yeah.

0: Bueno, pues ahí quedaron las mañanitas, oiga, para todos los cumpleaños del día de hoy, esperando que los hayan despertado con un fuerte abrazo, deseándoles todo lo mejor hoy en su día. Muchas, muchas felicidades. Usted que está celebrando su santo, usted que está celebrando su cumpleaños, su aniversario, cualquiera que sea su festejo, pues estas mañanitas fueron especialmente para usted. Feliz y bendecido jueves, súbale donde quiera que ande. Y ahí con nuestra amiga Noelia, dice: buenos días, señor viejito, a su familia, Panfilito Ortega, el compa Fer, Yola Rodríguez y a todos en general, bendecido día, amén. Muy buenos días, le adiós, amiga Yola. Bendecido día también para usted y su familia, esperando que se encuentren bien sus señores padres. Mil bendiciones para cada uno de ellos y sus familias acá en el estado de Colorado y en el estado de Guanajuato. Mil bendiciones a sus hermanos. Bueno, pues vámonos, oiga, súbale que así comenzamos.
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0: Bueno, pues ahí quedaron dos bonitos temas, oiga, de Tropical San Luis. Oiga, esperando que hayan sido de su completo agrado. Por ahí nos trajimos sella y nos trajimos monedas sin valor. Esperando que haya sido de su completo agrado de cada uno de ustedes. Saluditos, bendiciones, amiga Noelia. Dice mi... dice nuestra amiga Yola, dice, buenos días, le dé Dios, señor viejito. Buenos días, le dé Dios, viejito. Saludos hasta el cielo para mi hermano Magdaleno, que hoy cumple 2 años, que se nos adelantó. Por favor, ponga una alabanza hasta el cielo, por favor, gracias. Claro que sí, amiga Yola, ya me traigo una alabanza. Ánimo, ánimo y mucha fortaleza, amiga. Saluditos, bendiciones, amiga Yola. Dice mi compa Fer, dice, buenos días, compa viejito. Porfa, ese borracho con los traviesos de la sierra y la vida de un borracho con halcones de San Luis. Me traigo 2 temas de 2 borrachos, compa. Claro que sí, mi compa Fer. Dice nuestra amiga Noelia, dice, gracias por sus saludos igualmente. Dice nuestra amiga Yola, Noelia, gracias por sus saludos igualmente para usted y su familia.
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0: Muy buenos días a nuestra amiga Lulita, bendecido día, dice, amén, amén, good morning, amiga, no había venido yo al WhatsApp, oiga, ¿cómo amaneció, amiga Lulita? Dice, ya es hora, yo sé, ya es hora, llegué tarde siempre. Bendecido día, amiga Lulita, para usted, para su familia, allá en Paso Robles, 1000 bendiciones, a sus señores padres, allá en Providencia, su abuelita, a toda su familia, allá en Paso Robles, California, mi primazo Manuel Rendón, esperando que se encuentre bien mi primo, bendecido día para mi primo, para su mami, para cada uno de sus hermanos, 1000 bendiciones, ánimo, amiga Lulita. Ya amaneció, amiga, ya amaneció, arriba, arriba, arriba, saluditos, bendiciones.

Bueno, pues vámonos, oiga, con esta bonita alabanza, esperando que, oiga, que esta alabanza sea una de mucha fortaleza para nuestra amiga Yola Rodríguez. Hola, amiga Yola.

0: Tenemos ahí que esta bonita alabanza, oiga, más allá del sol, especialmente para su hermano de nuestra amiga Yola Rodríguez, oiga, que hoy es su segundo aniversario que él partió, oiga. Bueno, pues ánimo, amiga Yola, ánimo, mucha, mucha fortaleza, amiga Yola.
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0: Ánimo, ánimo, bendiciones, amiga Yola, allá en Saltillo, Coahuila, ¿cómo amaneció? ¿Cómo anda? Esperando, amiga, que ande bien este día. Ánimo, amiga. Bueno, pues claro que sí, mi compa Fer, ahí me traigo esos dos bonitos temas. Ya llegó mi primo, la Pritita Malora, dice, buenos días, primo. Muy buenos días, te Dios, prima, ¿cómo naciste? 6:51 a.m, tiempo del estado de Colorado. ¿Sí miraste el partido o no miraste el partido? Esperando te encuentres bien, mi prima, saludos y bendiciones para ti, para tu familia, para tu hijo, para tu esposo, para tus señores padres, para tus suegros, para cada uno de tus hermanos y sus familias, mil bendiciones. Feliz y bendecido jueves, saludos y bendiciones hasta Monte California, dice mi prima, dice saluditos para toda la bonita audiencia, que tengan un bendecido jueves. Ánimo, prima, es jueves. Dice mi prima la Pretita Malora, saluditos, Yola, el compa Fer, Noelia, Pafilita Ortega, un fuerte apretón de manos para cada uno de ustedes, súbale. Bueno, pues vámonos, oiga, vámonos complaciéndolo a usted que nos hace el favor de acompañarnos a través del WhatsApp, oiga. Vámonos complaciéndolo a usted que nos hace el favor de acompañarnos. Bueno, pues no la encontré con los alameños, pero me los encontré con estos otros señores, oiga, súbale.
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0: Bueno, pues vámonos con este bonito, oiga, con este bonito tema, dueña de mi vida, súbale.
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Bueno, otro bonito tema hoy, especialmente para usted, Susi, de parte de mi primazo, Panfilito Ortega. Se vino bien cargado mi primo, hasta allá, hasta Bloomington, California.

0: Bueno, pues ahí quedaron, oiga, ahí quedaron esos dos bonitos temas. También nos trajimos un pedacito de mañanitas especialmente para nuestra amiga Susy Orozco, oiga, allá en Bloomington, California. Especialmente para usted, de parte de mi primazo Pampilito desde Las Vegas, Nevada. Dice mi primazo Pampilito, dice primazo viejito, dígale por favor que revise el CEP. Que revise el CEP porque ya le mandé el dinero. Ay, presumido mi primo Pampilito. Dice a mi carnalito Fernando Ortega, no le mando porque yo voy a ir a comprar personalmente las caguamas. No sea presumido, mi primo. ¿Cómo le dicen a mi primo? ¿Cómo le dicen a mi primazo Pampilito Ortega, el presumido de Las Vegas? Bueno, pues saludos. Dice, good morning, my friend. Good morning, my friend. ¡Qué milagro! ¡Qué milagro! Dice, vámonos a trabajar porque se nos hace tarde. No. La neta, no tengo ganas. Dice nuestra amiga Araceli, dice, buenos días para todos en general. Muy buenos días, le dé Dios, amiga Araceli. ¿Cómo amaneció? Espero que se encuentre muy bien usted y su familia. Saluditos, bendiciones allá en Venado, San Luis Potosí, para usted, para su familia. Feliz jueves, amiga, feliz jueves. Sacó pura lumbre, bocinitas, oiga, todo lo que da. Saluditos, bendiciones, ánimo. Ánimo, amiga, mil bendiciones para usted y su familia. Hasta allá, hasta Venado, San Luis Potosí. Dice mi primazo Panchito Luna, dice, muy buenos días, primo, y a todo el oyente. Aquí estamos en sintonía, póngame la canción Donante de Corazón con la Fe Norteña. Ya me traigo ese bonito tema, mi primo también. Antes me traigo dos borrachos para mi compa Fer, que lo acompañen, para que sean tres con mi compa Fer. También podría. Y luego me traigo ese bonito tema con la Fe Norteña, mi primazo Panchito Luna. Saludos, bendiciones para ti, tu familia allá en el Cerro Misión. Al campeón, a la bebé. Esperando que se encuentren muy bien cada uno de ellos. A nuestra amiga Cristal, bendecido día para ella y su familia. Ánimo, ánimo, primazo Panchito. Saludos, bendiciones a tu mami, a cada uno de tus hermanos, a nuestra amiga La Prieta Luna, a tu cuñado, mi primazo Miguelón, a tus cuñados ahí del sonido más perrón allá del Cerro Misión, Óigalo otra vez, pero qué buen sonidazo tienen estos señores, oiga, y luego le digo, vamos a ver qué tal suena la dinastía en este sonido, oiga. Prefiero. Dije, a mí antes suene ese tres nomás para cerrarle con broche de oro, Parece que fue ayer, pero ya van a ser 3 años, oiga. Ay, bueno, 3 años, viejito, no diga, porque le van a empezar a sacar cuentas. Van a decir, tiene 3, 6, 9, 12, 40, 50. Sí, 75, 80 el viejito ya. Anda pisando los 80, qué bárbaro. Ánimo, ánimo, mi primazo Pampilito. Saludos a la cumpleañera, Bueno, pues vámonos, vámonos con dos temas, oiga. Me traje los borrachos para que acompañen a mi compa Fer. Súbale, mi compa Fer.
1: Esa canción que decía. Algo así, ¿se acuerdan? Échenle pues.

pues ahí quedó complacido mi compa Fer. Oiga, por ahí le trajimos dos borrachos a mi compa Fer, para que lo acompañen. Esperando que haya sido su completo agrado mi compa Fer, ¿eh? Saludotes mi compa Fer, ánimo, ánimo mi compa Fer. Bueno, después que le trajimos dos borrachos, ay, nos trajimos una polquita, una movidita para que mi compa Fer agarre vuelo, Y aquí no va que mi compa Fer, puro Francisco Sarabia, oiga. Imagínese la prietita malora, con el pelo suelto, oiga. Y queriendo abrir la puerta ya con mi primo Vigo. Dice mi primo Vigo, dice, no, aquí estos compañeros que no vengan a hacer la cardíaca, dijo. Aquí que no vengan a hacer la cardíaca, dijo. Todo es siempre, la puerta está abierta. Que no quieran entrar es diferente. Dice mi prima la pretita malora, vámonos a trabajar porque se hace tarde. Vámonos, prima, vámonos, my friend. Buenos días a mi prima Sukumaro, 7 de la mañana, 22 minutitos, tiempo del estado Colorado, que no se le haga tarde. Muy buenos días, mi primo, ¿cómo anda? Dice, buenos días, mi primo. Muy buenos días, mi prima Sukumaro, saludos, bendiciones para usted y su familia allá en Atlanta, Georgia. Bendecido día para su familia allá en Providencia también, mi primo. Esperando que se encuentre toda su familia muy bien, mi primazo. Feliz jueves, ya casi viernes, mi primo. Dice mi primazo, ¿qué razón tiene de las ardillas? Allá andan, mi primo, tan asustadas porque dicen que, oiga, anoche estábamos con el nombre sea de Dios, oiga, que no llegue, que decían que iba a llegar el tornado, que por aquí, que por allá, que por todo lado, no. Dije, viva Dios, yo me voy a dormir, yo la verdad estaba tan asustado que ni siquiera desperté toda la noche, oiga. No sea así, viejito, ¿cómo estaba preocupado usted? Dije, pues nombre sea de Dios, oiga, ya si es un sueño cuando ande volando, pues ni modo. Ánimo, ánimo, dice mi primazo Israel, oiga, llegó mi primazo Israel. Dice mi primazo Israel, good morning, primo. Ay, good morning. Dice, muy buenos días, primo viejito, y a todos en general. Saludos, saludote mi primazo Israel. ¿Cómo anda mi primo? Esperando que se encuentre bien, mi primo. Feliz y bendecido jueves para usted, su familia, para sus señores padres, para cada uno de sus hermanos. Ánimo, mi primo. Saludotes a mi primazo Omar, oiga, esperando que mi primo Omar se encuentre muy bien también, que ande echándole fregadazos a la vida. Qué bárbaro, se acabó muy rápido, oiga, Francisco Sarabia, Grupo Poder de Zacateca. Feliz jueves, mi primazo Israel. Llegó mi prima Chayo, dice, hola, buenos días, primo, a ti, tu bonita audiencia, saludos y bendiciones para ti y tu familia. Gracias, mi prima Chayo, igualmente para ti y toda tu familia. Saluditos, bendiciones, feliz y bendecido jueves. Hasta allá, hasta el pueblo unido del centro. ¿Dónde andas, prima? ¿Dónde andas, ¿Andas allá por el cuate? ¿Dónde andas, ¿Allá por la Santa Cruz? ¿Dónde andas tú? Mil bendiciones a tu familia, a tus hijos, a tus nietos, a mi tío Lorenzo, a mi tía Margarita. Esperando que se encuentren cada uno de ellos muy bien. Oiga, ganó México ayer, Ganó México ayer, todos los que son bien futboleros, oiga, bien deportistas, oiga. Ayer ganó México, dice mi prima Israel. Felicidades para la cumpleañera, que pase muy feliz cumpleaños. Sacó 5 pastelitos, dice, si puede invitarnos al molito. Sí, vamos al molito si nos invita, si no, pues no, primo. Ánimo, primo Israel, dice mi prima Chayo. Bendiciones, don Israel, Panchito Luna, Araceli, Prietita Malora, Yola Rodríguez, el compa Fer y su esposa Olguita, Yola Rodríguez, Noelia, Pampilito Ortega. Ánimo, mi primo, Pampilito Ortega. Saluditos, bendiciones de parte de mi prima Chayo. Llegó mi primazo Pancho Leiva. ¿Cómo anda, mi primo? Bendecido día para usted y su familia, mi primazo Pancho Leiva, allá en Portland, Oregon. Mil bendiciones, mi primo. Para usted, para su familia, para sus compañeros de trabajo, a su esposa, a nuestra amiga Laurita, mil bendiciones a cada uno de ustedes, mi primo Pancho Leiva. Es jueves, mi primo. Ánimo, ánimo, ánimo, mi primo Pancho Leiva, que es jueves. Arriba, arriba, arriba, arriba. Vámonos, que es jueves, oiga. Vámonos, que es jueves. Y el cuerpo lo sabe, oiga, que es jueves.
hay que empezar hoy para terminar mañana y curárnosla el sábado y el domingo, oiga. Tenemos sábado y domingo para curárnosla, oiga. Dice mi primazo Pacho Leiva, muy buenos días, primo viejito, y a todos en general. Muy buenos días, mi primo, ánimo. Dice mi prima Chayo, felicidades a la cumpleañera, que pase feliz cumpleaños al lado de sus seres queridos. Saludotes a la cumpleañera. Llega nuestra amiga María Moreira, dice, bendecida mañana, amigo viejito y radio escuchas conectados, que tengan un excelente día. Un fuerte apretón de manos para cada uno de ustedes, amén, amén, de parte de nuestra amiga María Moreira. Bendecido día, amiga María Moreira, para usted, para su familia, allá en Illesca, San Luis Potosí, amiga, mil bendiciones a cada uno de sus hijos, a su señor padre, a sus hermanos, para ellos y sus familias, mil bendiciones. Bueno, vámonos, oiga, vámonos con dos de la fe norteña, complaciendo a mi primazo, a mi primazo Panchito Luna, oiga, allá en el Cerro Misión. Súbele, mi primo.

0: Tenemos ahí, quedaron tres, oiga, tres temas. Nos trajimos dos de la fe norteña, complaciendo a mi primazo Panchito Luna allá en el Cerro Misión, esperando que haya sido de su completo agrado de mi primo Panchito Luna. ¡Ánimo, mi primo! También por ahí nos trajimos algo más de la fe norteña, especialmente para usted, oiga, que le gusta la música de la fe norteña. Y luego le pegamos algo de Mejorales del Mezquite. Gracias, mi amor.
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0: A ver, las del vestido rojo, oiga, que salgan a la pista. A ver, mi compa Fer, saque sus mejores pasitos, mi compa. Así como mi compa Canusa, saludotes a mi compa Canusa, que ya llegó mi compa Canusa. Dice mi primazo Israel: primo Israel, agárrenlos de la mano y díganles, vénganse para acá, porque ahorita les voy a enseñar, como dijo aquel señor, dijo, ahorita les voy a enseñar cómo se baila un jarabe zapatillo, Dijo, compadre, no la riegue, no sea así, no se dice zapatillo, se dice zapateado. Agárrenlos a los chancludos. ¡Salotes a los chancludos, ánimo, chancludo! Dice mi primazo Israel, dice, andamos asustados, andan enojados los chancludos. ¿Cómo, primo? ¿Cómo que andan enojados? Cómprales tenis, mi primo, y les traje unos tenis, viejones. Unos zapatos de payaso. ¡Salotes a mi primazo Vigo, oiga! ¿Dónde anda mi primo Vigo, Que ya llegan los ayudantes, mi primo Vigo, Ya llegan los ayudantes, ánimo, mi primo, Bendecido día, mi primazo Vigo. Saludos y bendiciones a mi hermana Rafis allá en la casita Fredillo, esperando que se encuentre bien mi hermana. Mil bendiciones para ti, hermana, y para tus hijos, para el tremendo Norberto. Saludos al tremendo Francisco, oiga. Esperando que se encuentre bien Francisco, mis sobrinos, oiga, nuestra amiga Ángeles Muñoz. Mil bendiciones para ella y su familia allá en la casita Fresnillo, a sus señores padres en Fresnillo, Zacatecas, a mi prima Hilaria allá en la ciénaga San Cristóbal, Fresnillo, Zacatecas. Mil bendiciones, mi prima. Zacatecas, oiga. Esperando que te encuentres bien, mi prima. Súbele, mi prima Hilaria. Mil bendiciones para ti, para tu familia, para mi primazo Alfredo. ¿Ya se va a trabajar? Dice mi prima, oye, mi primo Israel está riendo eso porque los chancuros están enojados. Dice mi prima Chayo: primo, mande usted, mi prima, dice, aquí estoy en el rancho. El domingo fuimos a buscar chilitos. Chilitos. Y si nos fuimos a trabajar unos días a Fresnillo, pero ya estamos aquí en casa. Qué bueno, mi prima, qué bueno. Qué bueno que ya estás de regreso en casa. Bueno, pues lo malo que, pues no hay cheque. Pero bueno, así es la vida. Ánimo, mi prima Chayo. Dice mi compa Canusa, dice, good morning, viejito, clica y cuadrilla, sí, man. Y mandanos buen día. Y cuadrillas, mandanos buen día. Buen día, mi compa Canusa, para usted y para toda su familia. Dice, México ganó. Ganó México, mi compa Canusa. Bendecido día, mi compa. Para usted y toda su familia, ánimo. Feliz y bendecido jueves, mi primo, mi compa Canusa. Mil bendiciones a su familia. Dice mi primazo Fernando López, dice, good morning, dice everybody, primo, what happened con el guacho run.
1: Ahí va bien, compadre, saludito.
0: ¿Dónde anda el señor Carrillo y sus pasmados? Carrillo, a ver, haga el pasmao que baile, Carrillo. ¿A poco no se le alocan los ojos con el primo Israel? A ver, prima Chayo, ¿cuáles son tus mejores pasitos? ¿A poco no te acuerdas de tus mejores pasitos, nomás vieron a mi prima Chayo, oigan, aquellos ayeres, mi prima Chayo, nomás le volaba el pelo, mi prima Chayo, dice, mírala, allá el viejito bien sentado, oiga, allá mirando el baile, dice, ¿a poco es mi prima Chayo? Y no, allá decía mi compañero, el que estaba allí, mi primazo Memito, decía mi primazo Memo, decía, no, ¿a poco no la conoces, Chayo? Chayo, y ay, fue la bregada, y dije, ¿de veras, verdad? Sí, Chayo, no la conocía. Ah, dice, es que ahora vino con el pelo suelto, pero mírenla cómo anda. Dice mi primazo Fernando López, dice, good morning, everybody. Dice, primo, viejito, tarde. tarde pasó ya el coyote. Así es, mi primo, tarde, tarde, pero sin sueño. Ánimo, mi primo, saludos, bendiciones para usted y su familia allá en Atlanta, Georgia, mi primo. Ánimo, mi primo. Mil bendiciones a su familia allá en Riverde, San Luis Potosí. A todos sus hermanos, donde quiera que se encuentre. A mi primazo Marcelo allá en Monterrey, Nuevo León.
1: Vamos avanzando, esto dice.
0: Seguimos avanzando, dice nuestra amiga Juliana. Dice, buenos días, señor viejito, y a todos los presentes. Que tengan un excelente jueves. Bendecido jueves también para usted y su familia, amiga Juliana. Mil bendiciones allá en San Diego, California. Para usted, para sus hijos, para mi tocayo, el potro de Tijuana. Oiga, saludos al tejano, también allá en el porvenir del centro, a Marcela, a mi voz romántica. Oiga, mil bendiciones a mi compadre. Oye, mi compadre es bien trabajador, ya se ha de querer. Ha de querer comprarle algo a la novia, una coquita, un panecito. Ánimo, guarachudos, ánimo a los guarachudos, oiga. Vámonos, súbale.

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1: ¡Ay, no llores, viejito! ¡Súbale, súbale, oiga!

Bueno, pues ahí quedaron dos temas más. Oiga, por ahí nos trajimos algo de Aarón y su grupo Ilusión, de lo cucú. También nos trajimos algo del conjunto Primavera. Nomás no llore, nomás no llore, acuérdese, pero no llore, Saludotes, bendiciones a mi madrinita Chabela allá en el Porvenir del Centro de Niños Zacatecas. ¿Cómo amaneció, madrinita? Esperando se encuentre muy bien usted y su familia. Bendecido jueves para usted, para mi padrinito Lalo, para cada uno de sus hijos, esperando se encuentre muy bien. Dice mi madrinita Chabela, dice muy buenos días. Póngame la canción, dos botellas de mezcal, con los huicholes, para todos los radioescuchas y a toda su familia. Mil bendiciones. Bendiciones, madrinita. Mil gracias, manita. Igualmente para usted y su familia, bendecido día. Saluditos, bendiciones allá en el Porvenir del Centro. A cada uno de sus hermanos, donde quiera que se encuentren, bendecido día. Ándale, hermana. Vámonos a almorzar, hermana. ¿Cómo andas? ¿Cómo te encuentras, hermana? Bendecido día para ti y tu familia, ¿eh?

0: Bueno, pues vámonos, oye, vamos a ver qué nos platican en este audio. Vamos a escuchar este audio.
1: Amanecimos bien, primo, gracias a Dios aquí. Vamos a echarle ganas al trabajo. Hay que echarle ganitas. Saludos, mande saluditos por favor para toda mi familia, para familia López Barrios, del Porvenir del Centro, para la gorda bella, mi gorda bella, que ya casi la vamos a ir a mirar, que vaya preparando los duros. Ay, manda saluditos para toda mi familia de Porvenir, de Reynosa y de McAllen, para mi potra López, que ya se levante. Saluditos y bendiciones para toda la audiencia, primo.

0: Chalco, Zacatecas, oiga.
1: Bueno, pues ahí queda ese audio de parte de mi prima Tila. Saludotes, bendiciones. Dice, me quedé dormida. ¿Cómo que te quedaste dormida, prima, eh? Saluditos, bendiciones, mi prima. Ánimo, arriba, arriba, arriba. Saludos a todos, eh. Dice, saludos a mi gorda bella, que prepare los duros, eh. Duros, duros, duros, eh. Preparados allá con mi prima Chay. Dice nuestra amiga Juliana, dice Chayo, Fernando, Canusa, Israel, María Moreira, Pacho Leiva, Panchito Luna, Araceli, Prietita Malora, Yola Rodríguez, el compa Fer, Noelia, Panfilito Ortega. Saludos para todos de parte de nuestra amiga Juliana desde San Diego, California.

Ya llegó mi prima Hilaria, oiga, llegó mi prima Hilaria. Dice, muy buenos días, primo, gracias por los saludos. Ahí estamos escuchando, dice, estamos escuchando. Ánimo, mi prima. Bendecido día para ti, tu familia, mi prima Hilaria, allá en la Ciénaga San Cristóbal Fernández, Zacatecas. Saludos a mi prima Alfredo, ánimo. 7:55, tiempo en el estado Colorado. Que no se le haga tarde a usted y a usted, oiga. No, dice acá, dice este mentiroso, oiga, dice el mentiroso este. Dice que mucho chipi chipi hoy acá en el estado de Colorado, lo que es aquí el área de Lolmon. Dice mucho, mucho chipi chipi, oiga. Dice que a las 8 de la mañana tendremos 100% de chipi chipi.

0: Una máxima para el día de hoy, 76 grados, chipi, chipi, hoy acá en el estado de Colorado, por muchas áreas, muchos lugares, oiga, muchos lugares, mucho chipi, chipi hoy. Así que ánimo, ánimo, oiga, platíquenos cómo está el clima ya con usted, calientote, frío, mucha agua, mucho granizo, oiga, cómo ha caído granizo por todos lados, ¿verdad? Dice mi prima Chayo, buenos días amiga Juliana, bendiciones para usted y familia, dice nuestra amiga Juliana. Chayo, amén, amén, dice mi primazo Fernando López, dice también a mí, dice también a mi hermana que está en Monterrey. Saludotes, bendiciones a su hermana, mi primazo Fernando López. Dice, y mañana cumpleaños, va a haber coloradito, primo, ¿de qué no sabemos? Dice, va a haber coloradito, primo, ¿de qué no sabemos? De que no sabemos, ¿será de rata? No quiero. Dice pastelitos. Bueno, pues primeramente Dios, mañana festejamos a su hermana. Primero Dios, mi primazo. Pero que no, no sea de rata. Sacó pastelitos, sacó dos guajolotes, dos marranitos para los chicharrones. Dos ratas, dos ratas. No, no, no, no. Y espanta suegras para espantar la rata. Dice mi primazo Río Bocaseca, dice buenos días primo, viejito y a todos en general, saludos y mil bendiciones para todos, desde La Paz, Baja California, bendecido día mi primo. ¿Cómo andas mi primazo Rodrigo? Bendecido día para ti y tu familia, ánimo mi primo, esperando que te encuentres muy bien, saludos, bendiciones a tus hijos, a tu esposa, a tus señores padres, a cada uno de tus hermanos, mil bendiciones. Dice mi primazo Río Bocaseca, dice Fernando, Juliana, Chayo, Canusa, Israel, María Moreira, Pacho Leiva, Panchito Luna, Araceli, Pletita Malora, buenos días. Dice mi primazo, dice primo, póngame porfas el solitario y caminos de la vida con primavera y porfas, ya las traigo mi primo.
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0: Dice mi primazo Israel, primo, ya se vino la lluvia por aquí en Firestone. ¿Cómo, mi primo? ¡No me asuste! Mucho chipi chipi, dice en el día de hoy. Ya para irnos a echarle día uno y día dos, dice mi papá Nico, que en gloria esté, Dice mi primazo Rayo Bacaseca. Oiga, mire qué movimiento sexy tiene mi primazo. Dice mi prima Chayo, dice, primo, mande usted, dice, así es, nomás me volaba la greña. Ay, dice mi prima Chayo, lo más triste de todo que mi papá me decía en el baile, me das miedo. Ay, qué bárbaro, primo. Dice, me das miedo y en el trabajo te tengo lástima. No seas así, prima. ¿Por qué sería? De seguro porque lo dejabas bien atrás a mi tío, cuando andaban desyerbando. Dice, ¿por qué sería? ¿Por floja? No, no, no, no, no, no puede ser. No, y seguro que no, Dice, en el trabajo, bueno, digo yo, ¿quién sabe? Ya no, ¿qué? ¿Ya no sabes? Ánimo, prima Chayo, súbale, vámonos. Vámonos hasta el porvenir del centro, complaciendo mi madrita Chabela, súbale, madre.

0: Es que la quiero. Primo, dile a la prima, mi gordita bella, que sí, aquí las espero. Que ella sabe que también aquí, con grandes abrazos y grandes esperanzas de volverlos a ver, aquí los esperamos. Que aquí los esperamos. Y claro, que ya estoy preparada con los duros preparados para cuando ellos lleguen, ¿eh? Diles que la quiero. Diles que la quiero mucho. Y a todos los quiero mucho y que Dios me los bendiga donde quiera que ande. Saludos y bendiciones, mi gordita bella. Dios te bendiga donde quiera que andes. Y aquí las espero, ¿eh? Fregadas. Ándele pues. Dios me las bendiga a todos.
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Bueno, pues oiga, ahí quedaron dos bonitos temas de Huichol Musical, ¿eh? Por ahí nos trajimos dos botellas de mezcal especialmente para mi madrita Chabela, allá en el Porvenir del Centro, oiga, Fresnillo, Zacatecas. Y le pegamos una más de Huichol Musical, dice mi prima Tila, me quedé, dice, me dormí. ¿Vamos a presumir o qué? Dice, mire lo que me dice, me dormí. ¿Cómo que te dormiste? Pero dice que estaba dormida, dice, me dormí. Y lo me dice, estaba esperando a ver si llegaban los saluditos hasta McAllen. O sea que estabas esperando que llegaran los saluditos hasta McAllen dormida. No, lo dije yo, lo escribieron acá en el WhatsApp, tú lo escribiste, prima. Saludito, bendiciones, 8 de la mañana, 9 minutitos, tiempo en el Estado Colorado. Que no se le haga tarde a usted y a usted, oiga. Ánimo, arriba, arriba. Ánimo, bendiciones, dice, bendecido jueves para ti y familia y todos los conectados de parte de mi prima Til. Ánimo, prima, arriba, arriba, arriba. Dice, sí. Dice, para Susi, saludos a mi prima Susi. Ánimo, mi prima Susi. A mi primazo Chendo, a mi primazo Vidal. A cada una de sus familias, mil bendiciones. A mi prima María, ¿eh? Ánimo, prima María, mi voz. A mi fan número uno, oiga. Bendecido día para cada una de ustedes y sus familias. A mi prima Elvia, ¿dónde anda mi prima Elvia? Dice, ay, qué bonito, gracias. Bueno, ahí quedó ese audio de parte de mi prima Chayo, Esperando que te encuentres bien tú también, prima Chayo. Dice mi madrita Chabela, dice, oiga, si me pone la canción, ¿qué ventanas tan altas con jilguerillas hay, por favor? Claro que sí, madrita, Esa la voy a dejar programadita después de las 2 de mi primazo Rodrigo. Boca seca, madrita, Pero si sale, ¿de qué sale? Sale, primero Dios. 8 de la mañana, 10 minutitos, tiempo en el Estadio Colorado. Vamos a leer todos los mensajitos, oiga, porque ya nos vamos. Vamos al WhatsApp acá, nada de WhatsApp acá. Saluditos a toda nuestra audiencia. Vamos a leer últimos mensajitos. Dice nuestra amiga Juliana Rodrigo Bocaseca, saludos. Dice nuestra amiga Juliana Rodrigo Bocaseca, me las compartes. Bueno, ahí se las compartimos a nuestra amiga Juliana, las dos, Dice mi prima Chayo, saludos y bendiciones, amigo Rodrigo Bocaseca. Fernando, bendiciones para ustedes y familias. Mi primazo Rodrigo Bocaseca sacó pura lumbre. Compa Fer, ahí le voy a dejar unas buenototas, Ahí voy a dejar unas programaditas, buenotas, compa, Nada más para que destape dos botellas, y me comparta la tercera a mí. Nada más para que se acuerde.

0: viene, compa, con danos allá en nuestra estación hermana, La Picura.
1: Dice vestido, vestido blanco, oiga, dice.
0: Bendecido día, paisana, ¿dónde andaba? ¿Dónde andaba usted, paisana? El otro día le mandé unos stickercitos a la paisana y donde estaba risa y risa, asustado, y donde se desmayó el señor. Y nomás se asustó, pero ya nunca contestó mi paisana. Bendecido día, paisana, para usted y su familia allá en Las Vegas, Nevada. Mil bendiciones a toda su familia allá en Juchipila, Zacatecas. Dios me la bendiga siempre, paisana. Dice que le vaya bien. Paisano, Dios lo bendiga. Gracias, paisana. Igualmente a usted y su familia. Y anda trabajando. No cafecito hoy, nada. Oiga, saludos a nuestra amiga nena también, ¿eh? ¿Dónde andará nuestra amiga nena? Nomás le pedí cafecito a Tolito y dijo, never, daddy, never. Dice mi primazo Rey Bocasaca, pura lumbre, dice Chayo, Juliana, buen día. Buen día para cada uno de ustedes de parte de mi primazo Rodrigo Boca Seca. Dice mi paisana, siempre, siempre lo escucho. Gracias, paisana. Mil bendiciones, paisana. Gracias por siempre acompañarnos. Dice mi compa Canusa, saludos a todos los hermanos venezolanos. Que todo salga bien. Ánimo, amén, amén. Así es, mi compa Canusa. Tiene mucha razón, mi compa Canusa. Oiga, ánimo, ánimo a todos los venezolanos. Muy cierto, mi compa Canusa. No, hombre, sí ve por qué es lo bonito de la radio, oiga, gracias.
2: Pues nunca la hemos grabado, compadre. No la hemos grabado, vamos a tratar de complacer.
0: Gracias, ahí, y oiga, pues bueno, nuestras mejores vibras para todos los hermanos venezolanos, oiga, por los terremotos del día de ayer.
2: Un día a la vez con su compa, te
0: quería. Bueno, ayer decían que todavía, que no se sabía de personas fallecidas. Bueno, esperando que así sea. Pues siga, ¿verdad? Que no haya pérdidas humanas, oiga, que nomás sea puro, oiga, puro material.
2: ¡Se le dejó!
0: Un día a la vez, oiga. Dice mi compa Canusa, amén, amén. Muy fuerte que tembló ayer, ¿verdad? Ya. Dice mi primazo Rodrigo Boca Seca, Juliana, sí, tía. Y le sube a todo volumen, ¿eh? Ánimo, ánimo. Dice mi prima Hilaria. Aquí a mi compa, a ver qué pasó. Ah, qué bárbaro, compa, a ver. Ahí le voy a dejar unas tres, compa. Pero buenas, ¿eh? Nada más para que se acuerde de allá del rancho.
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0: Compa, a ver, ¿qué es lo que venden ahí en el restaurante?
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0: Dice mi prima Hilaria, reproches al viento con Corona del Rey. La miel la dejo pegadita después de las jilguerías de para mi madrita Chabela. Salen reproches al viento, prima, ¿eh?
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0: Claro que sí, mi prima. Salen reproches al viento porque salen hasta allá, hasta la Ciénaga San Cristóbal, Fresnillo, Zacatecas. Mi paisana, mírela, ya, ¿eh? Gracias, paisana. No, se mira muy rico ese cafecito. Mil gracias, paisana. Mil bendiciones. Gracias a todos, oiga. A todos y cada uno de ustedes por acompañarme mañana y por acompañar a cada uno de mis compañeros, de programación. Bendecido día, mil bendiciones, Mil bendiciones para todos. Saludos a mi prima Tila, Dice, ¡ay, qué bonito!
2: Arriba, La Paz, Baja California.
0: Bueno, pues hasta mañana, primeramente Dios, oiga. Y nuestras mejores vibras para todos allá en Venezuela. A nuestra amiga Michelle, oiga, a su mami, esperando que su abuelita, que su mami, que toda su familia de nuestra amiga Michelle, oiga, originaria de allá de Venezuela, que todos se encuentren muy bien. Ánimo, ánimo, Michelle. A ver si anda por ahí tras cortinitas, Michelle, este día, esperando que ande ahí tras cortinitas, Michelle. Mil bendiciones. Dice mi primazo Pampilito Ortega. Gracias, amigazo viejito. Gracias, mi primo. Mil bendiciones a todos. Hasta mañana, primero Dios. 8 de la mañana, 15 minutitos. Ahí salen sus temas. Súbale. Que tengan todos un muy bendecido día. Adiós.
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0: Gracias, mi prima Hilaria, igualmente a ti y a toda tu familia.

0: Dice mi compa Canusa, que mi compa Fer se acuerda. Dice mi compa Fer, ¿se acuerda de Sierra Vieja? ¿Dejó algo en la más picuda o alguien allá?
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Muy buenos días tengan todos y cada uno de ustedes en esta bonita mañana. Yo soy Jocelyn Ruedas, aquí estaré acompañándoles en programación para si gustan algún saludito, alguna melodía, pues ya estoy aquí para complacerlos y aquí les voy a estar mandando.

bueno, pues ahí quedaron esos bonitos temas. Ahí quedaron, aquí tenemos al amigo Pacho Leiva. Dice muy buenos días, Jocelyn, y a toda su audiencia aquí ya escuchando. Muy buenos días, amigo Pacho Leiva, esperando se encuentre de lo mejor en esta bonita mañana, usted y su bonita familia. Son las 9:14, horario de Zacatecas.

Quedaron aquí, va a leer mensajito. Aquí tenemos a la amiga Lulita, dice: saluditos, amiga. Ay, porfis, la vampiresa y la ética con tigrillos. Muy buenos días, tenga, amiga Lulita. Esperando se encuentre de lo mejor en esta bonita mañana, usted y su bonita familia. Y la amiga Lulita sacó melodía, muñequita bailando, melodía, muñequita bailando, melodía. Y una manita de perfecto. También aquí tenemos a la tocaya Jocelyn. Dice: buen día, tocayita. ¿Cómo está? Aquí ya llegando. Me puede complacer con los besos No se piden con Dinámicos Juniors. Y Kazu y Yuridia, se lo dejo a Dios. Muy buenos días, tenga, amiga tocayita. Nos encontramos muy bien, bendito Dios. ¿Usted qué tal? ¿Cómo se encuentra en esta bonita mañana? Busco pleito y a todos. Aquí le voy a estar mandando esos bonitos temas. Aquí dice la amiga Lulita, sacó tres melodías, una manita de perfecto. Dice: péguele partido en dos. Muy bien, amiga Lulita, aquí se la voy a estar mandando.

la tocallita Jocelyn, eso es bueno, tocallita, y viera que estamos bien también, qué bueno, me da mucho gusto que se encuentre muy bien, tocallita. Aquí también sacó bocinitas, melodías, llamaradas de fuego, qué buen tema sacó, tocallita, muy buen tema. Aquí tenemos al amigo Canusa, dice, hola Jocelyn, radio escuchas, buen día mis chavos, muy buenos días amigo Canusa, esperando se encuentre de lo mejor en esta bonita mañana, usted y su bonita familia, y vámonos con estos temitas.

micrófonos, sacó bocinas y melodías. Son las 9:47, horario de Zacatecas. Si alguien gusta alguna melodía, háganmelo saber. Por lo pronto voy a seguir mandando.

Y tenemos al amigo Alguita, dice: buenos días, amiga Jocelyn, bendecido día para ti y tu bonita familia. Muy buenos días tenga, amiga Alguita, esperando se encuentre de lo mejor en esta bonita mañana usted y su bonita familia. Y dice Alguita: por favor, el hombre casi perfecto para mi amor Fer con Ana. Bueno, pues aquí le voy a estar mandando ese bonito tema. Aquí tenemos al amigo Freír. Dice: hola, buenos días, amiga Jocelyn, ¿me podrías poner una canción para mi amor, el amor de mi vida, de Calibre 50, y otras dos canciones para mi amor de Calibre, las que sean, Calibre 50, las que sean? Bueno, pues muy buenos días tenga, amigo Efraín, esperando se encuentre de lo mejor en esta bonita mañana, usted es su bonita familia. Aquí le voy a mandar estos temitas esperando y le guste, no me dijo cuáles, así que pues le voy a estar mandando estos bonitos temas.

amiga Jocelyn, compa Canusa, amiga Lulita, primo Pachuela, iba feliz jueves a sus familias. Aquí también tenemos a la amiga Olguita, dice, Olguita, saludos paisano, bendiciones. Y la tocadita Jocelyn dice, saluditos amigo el viejito, también dice la amiga Olguita, muchas gracias, a comunitas de bendición, dice amiga Jocelyn, que tenga lindo día. Muchas gracias a usted por estarnos acompañando en programación, que tenga un bonito y excelente día. Y vámonos con estos bonitos.

pues ahí quedaron esos bonitos temas. Ahí quedaron. Aquí tenemos al amigo Pacho Leiva, dice amiga Jocelyn. Ay, por favor, me siento culpable con rieleros y perdóname, querida. Muy bien, amigo Pacho Leiva, aquí le voy a mandar esos bonitos temas. Aquí la tocadita Jocelyn sacó muchas muñequitas bailando. Anda con todo la tocada, anda con todo. Si a alguien gusta alguna melodía...

Bueno, pues ahí quedaron esos bonitos temas. Aquí tenemos el viejito, dice saludos cordiales a su señor padre, amiga Yosely. Aquí también dice el amigo Efraín, hola, ¿me podrías poner tres canciones para mi amor de la energía norteña? Las que sean, especialmente para mi amor. Muy bien, no me dijo cuáles. Aquí le voy a estar mandando estos temitas, esperando le guste.

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pues ahí quedaron esos temitas. Aquí es el amigo Pacho Leiva. Muchas gracias, Jocelyn, de nada. Es un placer estar aquí complaciéndolos. Son las 10:49, horario de...

sacó llamaradas de fuego, sacó bocinitas y bueno, pues ahí quedaron esos bonitos temas. Aquí se la toca a Yoselin, Tocallita, Fórmese María la Borrada y El Columpio con Rieleros. Muy bien, Tocallita, aquí le voy a estar mandando esos bonitos temas. Son las 11 de la mañana, horario de Zacatecas.

Bueno, pues ahí quedaron esos bonitos temas. Ay, quedaron aquí la tuerca de Yoselin. Dice, ay, ay, ay, sacó bocinitas, llamaradas de fuego y micrófonos. Anda con toda la tocadita. Aquí tenemos a la comadre Juliana. Dice, buenos días, comadre Yoselin y los presentes. Muy buenos días, comadre Juliana. Esperando se encuentre de lo mejor en esta bonita mañana usted y su bonita familia. Aquí se la tocadita Yoselin. Buen día, amiga Juliana. De la tocadita Yoselin sacó bocinitas, una carita de asombro. Dice, hoy no más. Aquí se la comadre Juliana. Por favor, banda campera, pequeña y frágil, y conjunto Arao, no he venido a que me quieras. Gracias. Bueno, pues aquí le voy a estar.

Bueno, pues ahí quedaron esos bonitos temas. Aquí se la comadre Juliana, Jocelyn sacó muñequitos bailando. La tacoita de Jocelyn dice: comparta esa amiga Juliana y sacó muñequitos bailando. Dice la comadre Juliana, Jocelyn compartida. La tacoita Jocelyn sacó ea, ea, ea y sacó más muñequitos bailando. Dice: gracias, amiga Juliana. También sacó muñequitas bailando la tocadita Jocelyn. Aquí la comadre Juliana sacó dos micrófonos, otros tres micrófonos y otros dos micrófonos. Andan con todo el día de hoy. Dice la comadre Juliana, por favor, me vale chetos con Samurai. Gracias. Muy bien, comadre, aquí le voy a estar mandando ese bonito tema. Son las 11:24, horario de Zacatecas. Si alguien gusta alguna melodía, hágamelo saber, ya que estoy a minutos de pasar.

Bueno, pues ahí quedaron esos bonitos temas. Aquí la tocadita Jocelyn sacó micrófonos, sacó melodías, anda con toda la tocadita. Aquí tenemos a la comadre Rafis, dice buenos días comadre a todos los presentes. Muy buenos días tenga comadre, esperando se encuentren de lo mejor usted y su bonita familia. Aquí también dice súbale comadre y me vale chetos y sacó tres caritas. Bueno, pues aquí le vamos a subir a todo lo que da. Aquí la comadre sacó bocinitas, dice la comadre Rafi, saluditos Jocelyn, amiga Juliana, Pacho Leiva, Efraín, Olguita, el viejito. Dice la comadre Juliana, Rafi sacó cuatro micrófonos. Dice la comadre Rafi, comadre con samurái, estoy enamorado y como nube gris. Muy bien comadre, aquí le voy a estar mandando esos bonitos temas. Aquí dice la comadre Juliana, la saqué detrás de cortinas y sacó tres caritas. Dice la comadre Rafis, Juliana, una carita de risa. Dice, qué bárbara amiga, no haga eso. Y sacó cinco caritas de risa. Dice la comadre Rafis, me altera los nervios, amiga. La comadre Juliana dice, Rafis, y sacó tres caritas de risa. También sacó otras dos caritas de risa y llamaradas de fuego. Bueno, pues ahí quedaron esos bonitos mensajes y vámonos con estos bonitos temas. Si alguien gusta alguna melodía, háganmelo saber, ya que estoy a minutos de pasar a retirarme.

Bueno, pues ahí quedaron esos bonitos temas. Aquí la Coma Rafi sacó bocinitas, melodías, más bocinitas. Y hoy no más. Gracias, comadre, por la complacencia. No, dice, perdón. Gracias, comadre, por complacerme. Bueno, pues ahí quedó complacida, comadre. Es un placer estar aquí complaciéndolos. Aquí la toca Jocelyn, sacó bocinitas de compártame a Rafi. También dice la comadre Rafi. Claro que sí, Jocelyn, súbale, no le hace que se asuste el vecino. Sacó un monito tapándose los ojos, dos caritas de risa. ¡Qué bárbaras! Ahora sí andan muy alegres. Sacó la toca Jocelyn, caritas de risa, muñequitas bailando. Aquí tenemos al amigo Efraín, dice, hola, ¿me podrías poner millón de veces de Grupo Recluta para mi amor? Claro que sí, aquí voy a mandar ese temita. Y bueno, pues ya me paso a retirar. Muchas gracias por estarme acompañando en programación. Espero haberlos complacido a todos y cada uno de ustedes. Y bueno, pues que tengan una bonita y excelente tarde. Si Dios quiere, aquí estaré acompañándolos el día de mañana. Aquí voy a estar mandando esa de Rosita de Olivo, muy en especial para mi papá. Si nos está escuchando, pues aquí le voy a mandar ese bonito tema.

0: Bueno, pues aquí llegó un mensaje, dice Adalberto, un saludo para mis papás con la canción de Mi Querido Viejo. Bueno, pues aquí voy a estar mandando ese bonito tema, si tengo entendido es mi hermano, creo que sí. Esperemos, ¿verdad? Esperemos si no me equivoque. Bueno, pues un saludo para mis papás muy en especiales. Ahí quedó esa de Rosita de Olivo y aquí vamos a estar mandando esta de Mi Querido Viejo.
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Son las 12. 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

Gracias, Madre mía, por esta hermosa mañana que nos regalas. Te pedimos que así como los rayos de luz entran a través de nuestra ventana, asimismo, tu presencia y tu gloria entre en nuestros corazones.

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1: Palabra de vida. Evangelio de hoy. Padre Carlos Yepes. Del segundo libro de los Reyes, capítulo 24, versículos 8 al 17. Joaquín tenía 18 años cuando subió al trono y reinó 3 meses en Jerusalén. Su madre se llamaba Nehusta, hija de Elnatán de Jerusalén. Joaquín, al igual que su padre, hizo lo que el Señor reprueba. En aquel tiempo subió contra Jerusalén el ejército de Nabucodonosor, rey de Babilonia, y sitió la ciudad. Nabucodonosor llegó a la ciudad mientras sus hombres la sitiaban. Entonces Joaquín, rey de Judá, junto con su madre, sus servidores, sus jefes y sus funcionarios, se rindieron al rey de Babilonia, y éste los hizo prisioneros. Era el octavo año del reinado de Nabucodonosor. Nabucodonosor se llevó de Jerusalén todos los tesoros del templo del Señor y los del palacio real. Destrozó todos los objetos de oro que Salomón, rey de Israel, había hecho para el templo, conforme a las órdenes del Señor. Nabucodonosor se llevó al cautiverio a toda Jerusalén, a todos los jefes y hombres de importancia, con todos los carpinteros y herreros en número de 10,000, y solo dejó a la gente pobre de la región. También llevó cautivos a Babilonia al rey Joaquín, con su madre, sus mujeres, los funcionarios de palacio y toda la gente valiosa, todos los soldados en número de 7,000, los carpinteros y herreros en número de 1,000, y todos los hombres aptos para la guerra fueron deportados de Babilonia. Y en lugar de Joaquín, Nabucodonosor nombró rey a un tío de Joaquín, Matanías, a quien le puso el nombre de Sedecías. Palabra de Dios, te alabamos, Señor. Salmo 79. Socórrenos, Dios, Salvador nuestro. Dios mío, los paganos han invadido tu propiedad, han profanado tu santo templo y han convertido a Jerusalén en ruinas. Socórrenos, Dios, Salvador nuestro. Han echado los cadáveres de tus siervos a las aves de rapiña y la carne de tus fieles a los animales feroces. Socórrenos, Dios, Salvador nuestro.

0: y perdona nuestros pecados. Socórrenos, Dios, Salvador nuestro. Del Santo Evangelio según San Mateo, capítulo 7, versículos 21 al 29. En aquel tiempo Jesús dijo a sus discípulos: No todo el que me diga, Señor, Señor, entrará en el reino de los cielos, sino el que cumpla la voluntad de mi Padre que está en los cielos. Aquel día muchos me dirán: Señor, Señor, ¿no hemos hablado y arrojado demonios en tu nombre, y no hemos hecho en tu nombre muchos milagros? Entonces yo les diré en su cara: Nunca los he conocido. Aléjense de mí ustedes, los que han hecho el mal. El que escucha estas palabras mías y las pone en práctica, se parece a un hombre prudente que edificó su casa sobre roca. Vino la lluvia, bajaron las crecientes, se desataron los vientos y dieron contra aquella casa, pero no se cayó, porque estaba construida sobre roca. El que escucha estas palabras mías y no las pone en práctica, se parece a un hombre imprudente que edificó su casa sobre arena. Vino la lluvia, bajaron las crecientes, se desataron los vientos, dieron contra aquella casa y la arrasaron completamente. Cuando Jesús terminó de hablar, la gente quedó asombrada de su doctrina, porque les enseñaba como quien tiene autoridad y no como los escribas. Palabra del Señor. Gloria a ti, Señor Jesús.
1: La primera lectura del Libro de los Reyes nos habla del rey Joaquín que inició su reinado, pero falto de sabiduría hizo el mal a los ojos del Señor, exactamente como lo había hecho su padre. La consecuencia no se deja esperar. La ciudad es asediada. Viene el rey Nabucodonosor, rey babilónico, roba los grandes tesoros del templo, los objetos que había fabricado en su momento el gran rey Salomón, se los apropia sacándolos del santuario del Señor y deporta de Jerusalén a todos los jefes y notables. Se habla de más de 10.000 deportados, a la madre del rey y a las mujeres del rey, a los eunucos e importantes del país. Los hizo partir al destierro de Jerusalén a Babilonia. Así ocurre cuando vivimos de espaldas a Dios. Nuestra vida es como un verdadero destierro, salidos de nosotros mismos, creyendo haber encontrado nuestra gran felicidad en el mundo, que solo es un engaño presentado en papel de regalo. Con razón el Salmo responsorial de hoy nos invita a entonar como asamblea litúrgica: por el honor de tu nombre, Señor, líbranos. Dios mío, los gentiles han entrado en tu heredad, han profanado tu templo santo, han reducido la ciudad de Jerusalén a ruinas, echaron los cadáveres de tus siervos en pasto a las aves del cielo, y la carne de tus fieles a las fieras de la tierra. Fuimos el escarnio de nuestros vecinos, la irrisión y la burla de los que nos rodean. ¿Hasta cuándo, Señor? ¿Hasta cuándo vas a estar enojado? ¿Arderá como fuego tu cólera?, se pregunta el salmista en la lectura que hoy proclamamos. Pero pasemos al Evangelio. Cuando Jesús, hablando de algunos carismáticos que tienen en sus labios el nombre del Señor, él lanza una advertencia: no todo el que me dice en sus labios, Señor, Señor, entrará en el reino de los cielos, sino el que hace la voluntad de mi Padre que está en los cielos. Es que Jesús encontraba una contradicción que pervierte la manera de actuar de estos carismáticos. En tiempos de Jesús, invocaban al Señor y pretendían actuar en su nombre, pero no ajustaban su conducta a la voluntad del Padre de los cielos. Por eso él señala esa relación fundamental

0: entre el escuchar la palabra de Dios y hacer realizar la palabra de Dios. Y a renglón seguido coloca una de las más magistrales imágenes evangélicas que encontramos justo al final de este sermón de la montaña de San Mateo, cuando Jesús nos dice que hay que establecer una clara distinción entre el hombre prudente y sabio y el hombre necio, insensato o imprudente. El primero construye su casa, entiéndase, construye su vida, construye su familia, construye su matrimonio sobre la roca que es la palabra de Dios. Y más allá de pruebas, de adversidades entendidas como vientos tempestuosos, como grandes inundaciones, la casa, el matrimonio, la familia, la vida personal se sostiene porque está edificada sobre Cristo y su Espíritu, que roca firme más allá de las dificultades de la vida. En sentido contrario, afirmará que el hombre insensato, el hombre necio, el hombre poco previsor, es aquel que construye su casa sobre arena, entiéndase, construye su vida, su matrimonio, su familia, su empresa, sus proyectos a futuro, sobre terreno movedizo, esto es, sobre el mundo, sobre amistades que pueden fallar, sobre intereses que se pueden revertir contra ti, y cuando vengan esos vientos huracanados, esas tempestades violentas que chocarán contra la casa, la derrumbarán y harán que ésta caiga con gran ruido, con gran estrépito y quizás con burla y desdén de los demás. Hoy tú y yo preguntémonos, ¿la casa de mi vida, la casa de tu matrimonio, mi sacerdocio, la casa de nuestras familias, la casa de nuestro proyecto existencial, lo hemos construido sobre Dios, sobre la fe en Él, la fe en su palabra, sobre los valores del amor, el servicio, la misericordia, el perdón, la entrega de la propia vida, o hemos construido la casa de nuestra vida, de nuestro hogar, sobre el egoísmo, el deleite personal, la satisfacción momentánea, los placeres efímeros, las conveniencias propias, la apariencia frente a otros, el aplauso efímero y que pasa. ¿Sobre qué has construido tu vida? Mucha gente a veces se acerca a uno como sacerdote y le dice: Padre, he fracasado. Padre, se me acabó el matrimonio, me peleé con mi familia, me despidieron de la empresa, los amigos que creía tener me abandonaron, estoy empezando de cero, ¿en qué fallé? ¿En qué me equivoqué? Y la única respuesta que yo le puedo dar es: tu vida la has edificado sobre los valores del Evangelio, la palabra de Cristo, o sobre los falsos valores del mundo. ¿Cuánta gente perdió su casa porque por vanidad se endeudó cuando no podía endeudarse? ¿Cuánta gente perdió su matrimonio cuando por una aventura y un placer engañoso se metió con alguien con quien no debía de meterse y su cónyuge nunca le perdonó? ¿Cuántas personas tenían un reconocimiento público y social y una calumnia o un escándalo público acabó con ellos y de paso con su vida porque sentían que ellos valían no de cara a la mirada de Dios sino la mirada humana? Estas son personas que han construido sobre arena, no sobre roca. ¿Cuántos seres humanos han cifrado su valía en su cuerpo y cuando la belleza, el vigor, la juventud pasan, sienten que la vida no tiene sentido? Es de que pensemos verdaderamente que nos pide el Señor. Culmina nuestra reflexión mostrándonos una parte final del Evangelio de hoy, cuando dice que la gente escuchaba admirada la enseñanza de Jesús y más le admiraban porque enseñaba con autoridad y no como los escribas, rabinos y maestros de Israel hace 2000 años. Es que la palabra autoridad viene de autor, y el autor supremo de todo es Dios. Por eso hablar con autoridad es hablar con Dios adentro, y predicar con autoridad es predicar con Dios adentro de nosotros. Señor, danos la sabiduría de construir nuestra vida sobre ti, que eres la roca, la palabra cierta, y danos autoridad para hablar a los demás, como bellamente decía en su momento el Papa Pablo VI, ahora santo, para hablar a los hombres de pies, esto es, con autoridad, primero hay que hablar a Dios en oración y de rodillas. Que el Señor te bendiga abundantemente en este día, en el nombre del Padre, y del Hijo, y del Espíritu Santo. Amén.
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Hola, hola, buenas tardes a todos en general. Buenas tardes, ya llegué y estoy aquí desde Villa de Costa, Zacatecas, Manuelita Espinosa López, hasta donde llegue la señal de radio Recuerdos de mi Tierra punto net. Bueno, pues ahí quedó el Ave María, el Evangelio y unas bonitas alabanzas ahí para darle gracias a Dios por un día más que nos da, para darle gracias a Dios por todas sus bendiciones que nos da día a día, también para pedir por cada una de nuestras necesidades. Ahí para pedir por la salud del esposo de la amiga Chayo, por la salud del primo Víctor Quiroz, por la salud del señor Gonzalo Hernández, la nieta del señor Correas, y también pedimos por todos los enfermos y pedimos por los de la tercera edad y aquí de Villa de Cosa y los del asilo, saluditos y bendiciones para ellos. Y pedimos por cada una de las familias que nos acompañan día a día aquí en todas las programaciones desde las 6 de la mañana hasta las 10, 11 de la noche, o sea que todo el día programador aquí en Radio Recuerdos de mi Tierra. Bueno, pues empezamos en esta tardecita, vámonos con esta bonita canción, bueno, este bonito corrido de Villa de Cos, ahí para todos los que les gustan este corrido, ¿verdad? Vamos con el corrido de Villa de Cos y regreso con ustedes. Empezamos en esta tardecita de jueves, hoy es jueves 25 de

Amigos, ahí quedó ese cortito de Día de Cosas, así de aquí al Real, vámonos con pura música bonita y en Radio Recuerdos de mi Tierra, así que mandamos saluditos donde quiera que nos estén acompañando en esta tardecita. Bueno, pues empezamos, vámonos con esta de los Balagardos, dice Polka Cumbia, viene Banda Los Costeños, una aventura, y también viene Banda Los Costeños, a ver, Banda La Costeña, una aventura. Y viene Banda Los Costeños, La Luz de Tus Ojos. Son tres bonitas canciones ahí para toda la audiencia que nos acompaña mandando los saluditos. Donde quiera que nos estén sintonizando. Es las 12:40 minutos.

Bueno, pues ahí quedaron esas bonitas canciones. Ahí quedó la de Los Balagardos, Polka Cumbia, también banda La Costeña, Una Aventura y banda Los Costeños, La Luz de Tus Ojos. Pues seguimos con ustedes aquí en esta tardecita. Vámonos con esa del conjunto Río Grande. ¿Quién sabe tú? También vienen dos bonitas canciones de Rayo Láser. Mandamos los saluditos allá hasta el Monte California para Irma, la princesa, y la Prietita Malora, ya para los cocineros, saluditos también para Martín en Stockton, California, donde quiera que se encuentre. Les mandamos dos saluditos. Vámonos con esta del Río Grande y dos de Rayo Láser. Y regreso con ustedes.

Bueno, pues aquí seguimos, entonces ya esta Manolita ya se quedó dormida, no nada de eso, que por acá estábamos bailando, por acá andamos bailando con estos guapanquitos. Ya vamos a bailar un poquito, ¿verdad? Bueno, pues mandándole los saluditos a la amiga Lulita, ya está Paso Robles. Hasta allá se van los saluditos, ahí también le compartimos esas de Rayo Láser a la amiga Lulita. Y mandamos también los saluditos hasta Santa Fe, Nuevo México, allá para el señor Correa. Saluditos, gracias por estar en sintonía. Y mandamos también los saluditos donde quiera que nos estén acompañando. Vámonos con esta de, dice, el corrido de Providencia, ahí para la amiga Lulita hasta Paso Robles. Y también viene ahí para el señor Correa el corrido de su papá, ¿verdad? El corrido del señor Gonzalo Hernández, también viene ese bonito corrido. Y vamos a traer también por aquí Tierra Cali, viene Tierra Cali, qué bonito, qué bonita chaparrita. Bueno, mis seguidos con ustedes, también le mandamos los saluditos allá a Gavino hasta Durango, no sé si anda en sintonía Gavino, pero ahí también le mandamos los saluditos, que a él le gusta la música de Tierra Cali. Bueno, pues vámonos con estas, son tres bonitas canciones, viene el corrido de Providencia, Álvaro Montes, y viene los, a ver, ¿dónde ando? Ah, el corrido de Gonzalo Hernández, ahí viene ese bonito corrido, y también viene Tierra Cali, qué bonita chaparrita. Con esas tres cancioncitas nos vamos mandando saluditos a toda la bonita audiencia que anda atrás cortinitas, que nada más está en sintonía. Pues mandamos saluditos también allá hasta La Paz, Baja California, para Rodrigo Bocaseca, sabes, se quedó dormido el día de hoy, ¿verdad? Pero bueno, ni modo, a veces pasa que nos quedamos dormidos. Vámonos pues con esta del corrido de Providencia y regreso con ustedes, es la 1:07.

Bueno, pues ahí quedaron esas cancioncitas, bueno, corridos, ¿verdad? Ahí quedó el corrido de Providencia, ahí mandándole saludos a la amiga Lulita, ya hasta Paso Robles, para ella y toda su familia, también para sus papás acá en Providencia. También ahí le mandamos los saluditos al señor Carlos García, ¿verdad? Por ahí salió ya el señor Carlos García, también le mandamos saluditos hasta Mexicali, donde nos esté acompañando en esta tardecita, le mandamos saluditos ahí a la señora María Elena y también le mandamos saluditos a toda su familia acá en Providencia. Se fue el corrido de Gonzalo Hernández, ahí para el señor Correas, allá hasta Santa Fe, Nuevo México y acá en Jesús María, saludos para todos los que están, nos sintonizan en Jesús María, saludos allá a mi tía Anita, a mi tío Javier Quiroz, ahí para sus nueras, para sus hijos y para María de Jesús, para Estrella, para Sergio, también allá la prima Juana, por ahí le mandamos los saluditos. Y mandamos también los saluditos allá, a ver, déjenme ver por acá. A ver, aquí dice el señor Carlos García, dice, buenos días, Manuelita, con los cachorros, sabiendo quién era yo. Gracias. Bueno, pues ahí viene esa bonita canción, sabiendo quién era yo con los cachorros de Juan Villarreal, y viene Jilguerillas, parranda larga, y se la compartimos también el señor Carlos García. Por ahí viene, no estoy segura, es que fíjense que por acá ando toda norteada, viene el corrido también del señor viejito, por ahí viene. Ahí también traigo formadito el del señor Israel Hinojos, o sea, como que traigo ganas de poner corridos. Ahí viene también el del señor Israel Hinojos, creo, por ahí ya las formé, a ver si son, porque ahorita ando toda acá, traigo la computadora patas para arriba. A ver si la acomodo. Acá dice también, dice la amiga Carmen, saluditos allá hasta el Burquerque, que dice, buenas tardes, amiga, ¿cómo estás? Dice, ¿me puedes poner una canción con los mejorales del Mezquite? Por favor, no me dijo cuál. Así es que ahorita le descargamos unas bonitas canciones de mejorales y se las compartimos. Ahí le compartimos unas bonitas canciones de mejorales, claro que sí. Por lo pronto nos vamos con esta del señor Carlos García y ahí le compartimos esta de las Jilguerillas. Parranda larga y viene el corrido del señor viejito. Son tres cancioncitas ahí para toda la audiencia. Ahí traigo también formadita Pepe Tobar. Dice, hoy tengo ganas de ti con Pepe Tobar. Viene. ¿Quién viene? ¿Quién viene? Ah, y ahí formo las de mejorales del Mezquite. Ahí para la amiga Carmen. Ahí formo sus canciones. Por lo pronto vámonos con esta. Se va a ir hasta donde nos esté acompañando ahí el señor.

Bueno, ahí quedaron esas cancioncitas, ahí quedó la que solicitó el señor Carlos García con los cachorros de Juan Villarreal, sabiendo quién era yo, por ahí me salió en vivo. No la encontré normal, bueno, pero ahorita checamos, a ver, por ahí sale normal. También se fue las jilguerillas, parranda larga y el corrido del señor Viejito, mandando los saluditos allá a toda su familia, ya hasta el Olmo, Colorado. También le mandamos los saluditos a su papá y a sus hermanos acá en el Porvenir, a la amiga Rafaela y familia, y hasta la casita Fresnillo, hasta allá mandamos también los saluditos. Acá dice el Correas, buenas tardes Manolita, muchas gracias, que tengan bonita tarde. Bueno, pues ahí saluditos al señor Correas, allá hasta Santa Fe, hasta allá se van los saluditos, también allá para Eddie Quiroz, Nina Quiroz y el Chayo de Chumere, y para Jordan Martínez, saluditos. Allá la amiga Carmen, nos vamos con esta de mejorales del mezquite. No me dijo cuáles, ¿eh? Viene alto precio con mejorales. También viene en cada vida y viene sufriendo a solas. Espero y le gusten. Esa de sufriendo a solas, como me gusta. Bueno, pues vámonos con estas tres bonitas canciones mejorales del mezquite. Se van hasta allá, hasta Alburquerque, hasta allá se van estas cancioncitas. Bueno, pues saluditos también hay que allá la amiga Chayo. ¿Dónde andará la amiga Chayo? Ahora anda bien perdida. Bueno, ya tiene días que anda bien perdida la amiga Chayo. Ahí Citlali, saluditos. También mandamos los saluditos a la amiga Toña, al señor Naro. Allá está el Porvenir. Allá también mandamos los saluditos al Tejano, a Marcela, a Jennifer, a la tía Pancha y a todos, ¿verdad? A todos en el Porvenir. Allá el tío Carlitos, la tía Virginia. Ahora sí, vámonos con esta de mejorarles y regreso con ustedes.

Bueno, pues ahí quedaron esas mejor alazas allá para la amiga Carmen, hasta el Burker, que no me dijo cuáles, así es que yo puse esas bonitas canciones. Pues seguimos con ustedes acá, dicen corridazo ese de Providencia. Bueno, pues ahí saluditos a la amiga Lulita. Seguimos con ustedes aquí en sintonía. Vámonos con esta de Pepe Tobar. Dice: hoy tengo ganas de ti. Viene Joan Sebastián, la prietita que yo quiero. Y lo bueno es que no estoy ni prieta ni morena. Dice: la prietita que yo quiero. Y también viene Besos Bonitos con Tiranos del Norte. Así es que seguimos con ustedes aquí en esta tardecita mandando los saluditos. Allá está el Barranco, saluditos para Frankie y también le mandamos los saluditos al colombiano. Mandamos también los saluditos al señor Miguel Laviña y allá en el, ¿cómo se llama? En el Torreoncillos, hasta allá mandamos los saluditos a la amiga María Viña y familia. Vámonos pues, Pepe Tobar, Juan Sebastián y...

Bueno, pues ahí quedaron esas cancioncitas, ahí quedó Pepe Tobar, dice, hoy tengo ganas de ti, también se fue Joan Sebastián, la prietita que yo quiero. Y Tiranos del Norte, dice, besos bonitos. Bueno, pues seguimos con besos bonitos, digo, seguimos con los rieleros. Nomás el pilar quedó ahí para la amiga Carmen, viene Ramón Ayala, puñalada trapera, y también viene otra de Ramón Ayala. Central Camionera, son tres bonitas canciones ahí para la amiga Carmen, allá hasta el Burker que le mandamos los saluditos, dice gracias, gracias. No, pues gracias a ustedes por estar en sintonía, gracias por estarme acompañando en esta tardecita. Así es que vámonos con estas cancioncitas allá hasta el Burker, que también mandamos los saluditos al señor Fernando Aguilar, allá hasta Atlanta, Georgia, hasta allá se van los saluditos. Mandamos los saluditos allá al señor Israel Hinojos y familia. Donde quiera que se encuentre, saluditos también al señor Carrillo. Le mandamos saluditos donde quiera que se encuentre. Y si no se encuentra, pues igual le mandamos saluditos. Si no se encuentra, igual le mandamos saluditos al señor Carrillo. También mandamos los saluditos al señor Raúl Hernández, allá está Grilly Colorado. A Pablo en Dallas, Texas. Y a Kike en Santana, California. Allá hasta Las Vegas, saluditos al señor Pámbilo, Fernando, Olguita, Valeria y todos los que nos sintonizan en Las Vegas. Ahí a la Pretita Malora, a Irma y a los cocineros en el Monte California. También mandamos los saluditos a la amiga Tila López, ¿verdad? Donde quiera que se encuentre, ahí mandamos saluditos. Mandamos también los saluditos. ¿Hasta dónde era? Allá está. Ya se me olvidó. Bueno, ahorita regreso a mandarles. Ahorita regreso a mandarles saluditos porque ya se me olvidó, pero por lo pronto vámonos con los rieleros y Ramón Ayala y regreso, es las 2:01, las 2:01, que no se les haga tarde.

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Ahí quedaron esas cancioncitas ahí para la amiga Carmen allá de Albuquerque, los Rieleros y Ramón Ayala. Ahí se fue también la de los Huracanes del Norte, la Sotana Negra. Vámonos con esta bonita canción de Chalino Sánchez, Noches Tenebrosas. Viene banda sinaloense, dicen los Recoditos, paso a paso, subí la escalera, ¿de qué tiene? También viene conjunto Río Grande, Rodeo de San Pablo. Vámonos con esas tres cancioncitas y regreso. Mandando los saluditos aquí a mi hermana Mari, saluditos ahí es, también ahí a sus compañeros de trabajo, ahí les mandamos saluditos. A la, ¿cómo se dice? A la comadre, ¿verdad? Qué bárbaro, ya se me había olvidado. A la comadre Alejandra, también ahí le mandamos saludos al compadre Salvador y a Lupita, a Chavita, saluditos ahí en el Telcel. Ahí les mandamos los saluditos. Ahí paso por el, ¿cómo se llama? Por lo del comercial, ahí en Telcel. Ahí les mandamos saludos. Vámonos pues con esta de Chalino Sánchez, bandas sinaloense, Los Recoditos, y viene conjunto Río Grande. Y regreso, ahí regreso con ustedes, son las 2:15.

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1: Bueno, pues ahí quedaron esas cancioncitas. Oiga, por acá me dicen que si ando enojada. Dice, ¿le ando enojada o qué? Nada de eso. Oiga, por acá me pidieron esas cancioncitas y ahí salieron esas de Jenny Rivera. También vámonos con esta de Chayito Valdés, San Juan del Río y Son Habladas, nada más. Vámonos con dos cancioncitas de Chayito Valdés, ahí se las compartimos a toda la bonita audiencia que le gustan de Chayito Valdés. Oye, acá hasta me puse roja. Acá dicen, qué barra, Manolita. Bueno, pues es que me pidieron dos cancioncitas y ahí salieron. Saluditos, allá hasta Yescas, hasta allá mandamos los saluditos. Vámonos pues con esas de Chayito Valdés. Y regreso, ahí mandamos también los saluditos a la amiga Lulita hasta Paso Robles. Hasta allá se van los saluditos.

Ahí quedaron esas cancioncitas de Chayito Valdés, San Juan del Río también. Son habladas con Chayito Valdés. Viene Rocío, bueno, no viene, se fue Rocío Dúrcal. Hoy lo vi pasar, también se fue. Me gustas mucho con Rocío Dúrcal. Seguimos con ustedes. Son las 2:40. Dice que vamos con Ana Gabriel, el sinaloense. Vámonos con esa bonita canción. También viene Beatriz Adriana y traigo también Beatriz Adriana. Y seguimos, digo Alexander, y seguimos con ustedes. Vámonos con esta cancioncita de Ana Gabriel, Beatriz Adriana y regreso con ustedes.

Ahí quedaron esas canciones, quedó la de, a ver, ¿dónde me quedé? Beatriz Adriana, adiós y bienvenida, también la Basurita y Ana Gabriel, el sinaloense. Seguimos con ustedes aquí, Semanolita. ¿Alcanza a poner unas de Graciela Beltrán? No, ya no alcanza. Ya son las 2:49 minutos. Claro que sí, de hecho venimos con esas. Dice, póngase mi corazón, es tuyo y los dos amantes. Claro que sí, vienen esas dos saluditos. Allá está Yescas, dice, por favor, aquí la estamos escuchando. Bueno, pues también traigo formadita la fe norteña, ve con él, con la fe norteña, y se las compartimos a todos los que les gustan de la fe norteña. Vámonos con esas dos. Estas dos de Graciela Beltrán se van hasta Yescas y la compartimos, las compartimos hasta allá, bien lejos, que también le gustan. De Graciela Beltrán, dice, también a él le gustan, también a ella le gustan, a todos los que les gustan de Graciela, y vienen esas dos cancioncitas.

Ahí me lo estaban solicitando, sobre de hasta yescas y compartidas para allá bien lejos que les gustan de esas bonitas canciones. También se fue la fe norteña, ve con él. Vámonos con los marineros, mi vestida de blanco. Viene también Polo Urías, vienen Polo Urías. Ando en busca de palomita blanca, ando en busca de palomita blanca. Y viene Mundo Miranda, mi chonita, también ahí viene esa cancioncita de Mundo Miranda. Así es que aquí seguimos con ustedes. Oiga, acá veo las letras dobles. Acá veo las letras dobles. ¡Qué bárbara! Ah, desde ayer, ¿verdad? Desde ayer andando un poquito mala de los ojos. Y veo las letras dobles por acá. Bueno, pues seguimos. Vamos con. Aquí dice Rodrigo, dice buenas tardes Manuelita y todos en general. Saludos y mil bendiciones para todos desde La Paz. No, Rodrigo, ahora se quedó dormido, ya me voy. Desde que empecé estoy. Buenas tardes Rodrigo, saluditos y nada, sabe dónde andará Rodrigo. Dice, póngame dos rolitas, dice de Chelo, al ver que te vas y dos gotas de agua. Ay, porfas, y de Pilón, la hija de nadie con Yolanda del Río. Ay, porfas, claro que sí, oiga, mandamos también los saluditos con esa Yolanda del Río, ya es mi tía Anita, ¿verdad? Que también me gusta mucho esa canción de Yolanda del Río, así es que seguimos con esas, vámonos pues con los marineros, Paul Urías y Mundo Miranda, regreso con esas que estaba solicitando Rodrigo. También mandamos los saluditos hasta Providencia, dice Manuelita, aquí estoy, y saluditos allá a la amiga Chayo, Chayo Muñoz, allá les mandamos saluditos por allá. Le mandamos saluditos también hasta Gámez, saludos ahí en Gámez, en Illescas, en Jesús María, en El Barril, en La Dulce Grande y en Hernández. Nos pasamos acá para el Rucio. También mandamos los saluditos ahí en el Zancarrón, ahí en Cervantes, a la amiga Zenaida y familia. Mandamos los saluditos en. Se me olvidó. ¿Cómo se llama? En La Prieta, saluditos allá hasta La Prieta y nos pasamos para acá para San Blas, Pozondo, en Las Canoas, saluditos a Mario ahí en Las Canoas, también mandamos los saluditos hasta Mezquitillo, Guadalupe Las Corrientes y Estación La Colorada. Oiga, Mario tiene rato que no lo veo, ha de tener bien mucho trabajo ahorita. Les mandamos saluditos ahí en Las Canoas, ha de tener mucho trabajo por allá en las labores, ¿verdad? Bueno, pues ni modo. Así pasa cuando sucede. Vámonos, marineros, marinerazo. ¿Cómo dicen por ahí? Bueno, creo que así dicen, ¿verdad? Y Paul Urías y Mundo Miranda. Regreso con ustedes. Ahí regreso con los que está solicitando Rodrigo hasta La Paz. Ahí le mandamos también los saluditos a la señora Marichuy, a sus hijos, hasta los. ¿Cómo se llama? Dice Alexander, a los Bocasequillas. Ahí le mandamos saluditos. También mandamos los saludos a los hermanos de Rodrigo, allá a las hermanas, a sus papás, allá en Yescas o donde quiera que se encuentren. Ahí están los saluditos. Vámonos pues, oiga, vámonos. Oye, sigo. Vámonos este fin de semana, vámonos de paseo allá al rancho, ¿verdad? Vamos al rancho. A ver, Rodrigo, a ver si se acuerda, Rodrigo, de. Vámonos allá a la. ¿Cómo se llama? A la. Presa, ¿verdad? La presa, Plan Juárez, por allá, vámonos a pescar pescados. ¿Se anima o no se anima? Diga bien. Lo bueno es que va a decir, no, estoy bien lejos. Lo bueno es que va a decir, no, estoy bien lejos, ¿cómo me voy a animar? Bueno, pues ahora sí, vámonos con esas cancioncitas y regreso con ustedes.

Ahí quedaron esas cancioncitas, ahí quedaron a ver, los marineros. También se fue Paul Urias y Mundo Miranda. Vámonos con estas que estás solicitando, Rodrigo. Allá está La Paz, échalo al ver que te vas. Y Dos Gotas de Agua, también de La Hija de Nadie. Ahí se la compartimos a mi tía Anita. Por acá me están pidiendo el 35 Sur. Y yo le decía, ¿qué no es el 59 Sur? Dice, no, es el 35 Sur. Bueno, pues ya puse las dos. Ya aquí ya programé las dos, ¿verdad? Es el 35 Sur, Manuelita. Así le ponen, qué bárbaros. Bueno, pues es que yo conocía como el 59 Sur. Pero bueno, vámonos. Ya aquí traigo formada la de el 35 Sur con los Ávila, los Regios 59 Sur. Viene también el Coyote y su banda Tierra Santa, los Suspiros. Ahí vienen los Suspiros. Y viene Cadetes de Linares, dice el Gorrioncito. Así es que seguimos con ustedes, mandando los saluditos. Para que me den la risa. Dices que me dicen, póngase el 35 Sur. Le digo, no, ¿qué es el 59? Dice, no, es el 35. Y yo terca con el 59. Dice, bueno, dice, póngase pues los dos. Dije, pues déjame ver si sale. Y si sale, pues ahí la ponemos, ¿verdad? Vámonos pues con esta de Chelo, las dos de Chelo y Yolanda del Río se van a ir allá hasta La Paz. Ustedes se van estas tres bonitas canciones. Y enseguida ahí traigo ya ahora sí formadita la del 50. Ay, 50, ya ven. El 35 Sur con los Ávila.

Bueno, pues ahí quedaron esas cancioncitas que solicitó Rodrigo allá desde La Paz. Las dos de Chelo al ver que te vas y dos gotas de agua. También se fue Yolanda del Río, la hija de nadie. Bueno, pues vámonos a 50 y ya no, yo sigo con 59. Qué bárbara. Los Ávila 35 Sur, también vienen los Regios 59 Sur, viene el Coyote y su banda Tierra Santa, los Suspiros. Acá me dice, oiga Manolita. Nunca le llegaron oliendo a perfume de mujer. Y le digo, no, a mí no. A mí no, creo que no, gracias a Dios. Ay, saluditos. Qué bárbaras se pasan, ¿eh? Dice, nunca llegó oliendo a perfume de mujer. Pues mira que no, gracias a Dios, no, ¿eh? Ahí les mandamos saluditos, dice, porque el mío llega todos los días. Pero es que anda sabiendo que es un mismo perfume de ella, ¿verdad? Pues es que cheque el perfume a qué huele. Cheque su perfume a qué huele y verá que es el mismo. Es el mismo olor. Nomás que pues, usted, como ya lo trae penetrado, ya ni sabe, ¿verdad? A qué huele. Ay, no, qué feo. Vámonos con esta de los Ávila 35 Sur y los Regios 59 Sur. Acá dice también Rodrigo, déjenme ver acá qué dice Rodrigo. Dice Rodrigo, salió con puras bocinitas y lo dice, salió con pura lumbre y unas cervecitas. Dice Rodrigo, gracias, gracias, Manuelita. No, pues gracias a usted por estarme acompañando. También acá dice. Dice, jaja, ¿eso cree usted? Óigame, no, es que. Bueno, eso sí, quién sabe, a lo mejor se confundía, ¿verdad? El olor del perfume con el olor de la grasa. Con el olor de la gasolina. Yo por eso digo que nunca llegó oliendo a otros perfumes, pero qué tal que ya entre la gasolina y la grasa y todo eso, pues ya se confundía y ya no sabía ni qué, ¿verdad? Ya no sabía si llegaba oliendo a otro perfume. Pues yo olía pura grasa, ¿sabe? Acá dice Rodrigo, ¿será porque usted no se dio cuenta? No, pues cuenta me daba, pero pues qué ganaba, ¿verdad? Cuenta me daba, pero pues qué ganaba. No se crea, no, de veras, a lo mejor sí se confundía con el olor de la, con el olor de la grasa, con el olor del aceite, de la gasolina, no sé. Eso es lo bueno del mecánico, ¿verdad? Eso es lo bueno del mecánico, que llegan oliendo a pura grasa. Acá sale Rodrigo a risa y risa. Dice, ah, caray, estaba muy gorda la otra dama. Ah, ¿cuál gorda? No, yo estoy diciendo la grasa de las camionetas, Rodrigo. No, no estoy, no estoy saliendo, no estoy pensando cosas. Yo estoy diciendo la grasa de las camionetas, el aceite, la gasolina, todo eso. Pues es que un mecánico llega oliendo a puro aceite, ¿verdad? A pura gasolina. Dice Rodrigo, dice, póngase seria, jaja. Ja. No, pues es que acá me estaban preguntando esa pregunta. Dice que si nunca llegó con. Ah, le digo, pues no. Le digo, gracias a Dios, creo que no. Y si llegó, pues ni cuenta me di, porque olía pura grasa. Dice, vámonos con esta de los Ávila, la de 35 Sur y la de los Regios 39 Sur, el Coyote y su banda Tierra Santa, los Suspiros. Ahí regreso. No, es que acá me di una risa y risa en el WhatsApp.

Bueno, pues ahí quedaron esas cancioncitas. Ahí se fue la de Los Ávila, 35 Sur. Los Regios también se fue, 59 Sur. El Coyote y su banda, Tierra Santa, Los Suspiros. Vámonos. Bueno, yo con eso me paso a retirar. Ahí viene ya Alexander con ustedes en esta tardecita. Mandamos los saludos allá hasta Yescas. Gracias por estar acompañándome en esta tarde. También mandamos los saluditos allá en Jesús María para mi tía Anita. Y para Maite Mendoza, también para... ¿Cómo se llama? Ya se me olvidó. Nadia. Saluditos a Nadia. También ahí le mandamos los saluditos a María de Jesús, a Estrella, a la prima Juana y a todos los que nos sintonizan allá en Jesús María. También mandamos los saluditos allá hasta el barril. Saluditos para la amiga Estela. Ya tenía días que no se reportaba. Saluditos. Dice, aquí estoy, Manolita. Nomás que tenemos mucho trabajo. Dice, andamos acá trabajando. Pues ánimo, échale ganas. Saluditos allá hasta el barril. También mandamos los saluditos allá en el Burquerque a la... Oye, iba a decir a la prima. Qué bárbara. A la amiga Carmen, saluditos y gracias por habernos acompañado en esta tardecita. Mandamos también los saluditos allá al señor Correas, allá hasta Santa Fe. A la amiga Lulita allá en Paso Robles, al señor Carlos García y a la señora Marilena, donde quiera que se encuentren. Saluditos, gracias por habernos acompañado en esta tarde. También mandamos los saluditos allá a mi hermana Mari, aquí en Villa de Cos. Gracias, gracias por siempre estar ahí apoyándome, ¿verdad? Ahí les mandamos saluditos. Bueno, pues allá Rodrigo Bocaseca hasta La Paz. Ahora se quedó dormido. Oye, por acá me dicen. No, hombre, dice que por ahí los muerden y dicen que se cayeron de la moto. ¡Qué bárbaros! ¡Saluditos en Yescas también! Se pasan. Yo por eso ni cuenta me daban. Como olía grasa, yo no sabía ni qué, ¿verdad? Acá también me dicen. Me dicen, no, de veras, Manolita, es que a veces pasa. Pues sí, ¿verdad? Sí pasa cuando sucede. No sé, es que muchas veces las mujeres lo hacen de adrede, ¿verdad? Para que se... Yo digo, no sé, yo digo. Pero bueno, como quiera, yo me paso a retirar. Bonita tarde para todos en general. Acá dicen, no, Manolita, se estaba poniendo emocionante y ya se va. No, pues es que yo me tengo que retirar. Ahí viene ya Alexander, ya son las 3 con 38 minutos. Me paso a retirar nomás con dos canciones: Cadetes de Linares, El Gorrioncito y El Coyote y su banda Tierra Santa, Carta Abierta. Son dos bonitas canciones para todos en general. Y para todos los que andan tras cortinitas que nada más están escuchando, pues saluditos, ¿verdad? Así es que aquí los espero mañana a las 12 del mediodía con el Ave María. Y con el Ave María, el Evangelio y unas bonitas alabanzas. Acá dice Rodrigo, ¿dónde me quedé? Dice, ya agarré. A ver, ¿qué dijo? Dejen checo. Dice Rodrigo, ya le... Dice, ya agarré monte. Ya agarré monte. No, ya diga bien. Y acá sale riéndose y lo dice. Ya mejor póngase seria. No, es que estoy bien seria. Nomás que acá me sacaron de onda. Y dice, no, ya se va cuando va a empezar lo bueno, Manuelita. No, pues es que ya me tengo que ir. Ahora sí que ya me tengo que ir, acá dice Rodrigo. Dice, ya mejor póngase seria. Dice, ah, gracias de... A ver, dice, ah, grasa, de camioneta. Qué mal pensado soy. No, sí, pues es que le olía a grasa de camioneta, o aceite, a gasolina y a todo eso. Ya se confundía. Ya se confundía el olor. Acá dice Rodrigo, dice, qué diantre soy, jaja. No, pues sí, eso está muy mal pensado. Salió con muchas bocinitas y pura lumbre. Bueno, pues gracias por haberme acompañado. Hasta mañana, primeramente Dios. Cadetes de Linares, El Gorrioncito y El Coyote y su banda Tierra Santa, Carta Abierta. Y acá me paso a retirar. Hasta mañana, primero Dios. Dice Rodrigo, Manuelita, póngame dos rolitas. Si alcanzo, ay, porfa. Usted dígame, ahí escriba cuáles. Sí, claro que sí, ahí se las dejo formaditas. Hasta mañana, primeramente Dios. Ahí le formo sus canciones, nomás ahí escriba qué canciones quiere y ahí se las dejo. Me despido, ahora sí, hasta mañana. Dicen que el que mucho se despide, pocas ganas tiene de irse. Adiós, hasta mañana.

0: Hola, hola, hola, muy, muy buenas, buenas tardes a todos, todos los conectados de aquí de Radio Recuerdos de mi tierra, punto. A ver, aquí voy a andar complaciéndolos, a ver, por si gustan alguna bonita cancioncita, yo se las programo, claro, que sí, a ver, vámonos yendo con unas bonitas cancioncitas ahí, a ver si ustedes gustan alguna bonita canción, yo se las programo, a ver, ahí saluditos para Rodrigo Boca Seca, también saluditos ahí, vamos viendo para quién. Bueno, pues saluditos para Rodrigo Correas y para mi mamá, saluditos, aquí andamos, ahí por si gustan alguna bonita cancioncita, aquí yo se las programo, vámonos con más canciones y regreso, saludos para todos.
1: Sabrosito.
0: Y acuérdense que hoy es jueves. sí, hoy están cumpliendo años, hay muchas felicidades a todos los cumpleañeros, ¿verdad? De hoy en este día, ¿verdad? Saluditos hasta donde se encuentren. Bueno, seguimos, vámonos con más canciones y regreso.

bueno, pues seguimos, seguimos. A ver, ahí quedan esas cancioncitas. No, no, no, si les digo que andamos, ahí por si gustan más canciones, yo se las programo. A ver, vámonos yendo con más canciones y ustedes nomás díganme qué cancioncitas quieren, yo se las programo. Aquí andamos, ¿verdad? Vámonos yendo con más canciones y regreso, saluditos para todos.

Bueno, pues ahí quedan esas cancioncitas. No. Les digo, aquí andamos. Ay, por si gustan más canciones, ¿verdad? Aquí, saluditos para todos y se los agradezco por siempre estarme acompañando, ¿verdad? Ahí saluditos para Roberto, Fernando, para Juan, también saluditos ahí para mi mamá, mis abuelitos, bueno, pues ahí saluditos para todos, ¿verdad? Saluditos, aquí andamos, ay, por si gustan cancioncitas, yo se las programo, claro que sí. Saludos, y también para mi chichayo, saluditos, ¿verdad? aquí andamos, ahí por si gustan más canciones, y no nos vamos hasta que nos toque el ratito, ¿verdad? Hasta que el rato se nos acabe, vámonos yendo con más canciones, y regreso.

Bueno, pues ahí quedan esas cancioncitas de 30 cartas, ¿verdad? Y ahí quedó también esa de Flor de las Flores. Bueno, aquí andamos, saluditos a todos y espero y que se la estén pasando muy bonito. Aunque no sea su cumpleaños ni nada, pero espero y estén bien acompañados, ¿verdad? Bueno, aquí yo me la estoy pasando bien. Aunque está el clima medio caluroso, ¿verdad? Pero pues De todos modos me la estoy pasando bien, ¿verdad? Aquí andamos, saluditos para todos. Vámonos con más cancioncitas y...

regreso. ¡Saludos! ¡Ay! ¡Salud! Dijo Rodrigo Boca Seca y Chula. Si les digo ahí saliendo para Rodrigo Boca Seca hasta La Paz, Baja California. Vámonos con más cancioncitas. Y regreso. No se me duerman porque dormido ya estoy. Ah, no, ¿verdad? Así no era. Así no era, ¿verdad?

Bueno, pues ahí quedan esas canchentitas. No, no, no, si les digo que andamos bien. Gracias a Dios. ¿Y ustedes cómo andan? ¿Cómo están? Ahí saluditos para toda su familia, ¿verdad? Aquí andamos otra vez de regreso. A todos nomás nos fuimos dos cancioncitas. ¿Qué tantas son dos cancioncitas, verdad? No, si les digo, bueno, bueno, vámonos yendo con más canciones. Y regreso. Saluditos para todos. Vámonos con más canciones y andamos, que es lo que cuenta.

Bueno, pues seguimos. Ahí can esas cancioncitas, ¿verdad? A ver. Hay saluditos para el viejito, ¿verdad? Saluditos. Y para Israel Hinojos también, saludos hasta allá, hasta donde se encuentren. Aquí andamos. Ahí por si gustan alguna bonita cancioncita para que se pongan a bailar, para que la canten, para que se pongan a pitear. De todo pongo, cancioncitas pongo, menos de las que digan tantas malas palabras, de esas casi no. Vámonos con más canciones y regreso. Saludos para todos.

Bueno, pues seguimos, ¿verdad? Ahí quedan esas cancioncitas. No, si les digo, bueno, y saluditos para todos los que están aquí, ¿verdad? Saludos cordiales hasta donde se encuentren, ¿verdad? Bueno, aquí ya andamos, no nos queda mucho tiempo, pero aquí todavía estamos el tiempo que nos queda, ¿verdad? Vámonos yendo con más cancioncitas y regreso.

Bueno, pues seguimos, a ver, ahí can, esas cancioncitas, ¿verdad? Y casi, a ver, dice el amigo viejito, muy buenas tardes, le dé Dios, amigo Alexander, a usted, su familia, sus abuelitos y toda su audiencia, feliz jueves para todos. Hola, muy buenas tardes, amigo viejito, ¿cómo anda? ¿Cómo está? Saluditos para usted, ¿verdad? Saluditos para usted, para sus papás, para la amiga Rafaela, para Diego, Norberto, Sebastián y Adolfo, ¿verdad? Saluditos, a ver, saludos hasta allá, hasta la casita Frenny y hasta el porvenir. Nada, también saluditos ahí para la amiga Chayo, la amiga Citlali, los papás de la amiga Chayo, hasta allá, hasta el porvenir y... No, hasta Frenny y una de las dos, ¿verdad? Uno de las dos. Y también saluditos para los papás de la amiga Pretita Malora. Bueno, y saluditos para la amiga Chayo de Providencia, ¿verdad? También saluditos, que ahí la otra vez. ¿Sabe cuándo vino? Pero pues vino. Saluditos. Bueno, vámonos, dice el viejito. Saludos cordiales, Rodrigo. Boca Seca, Correas, Manuelita, feliz jueves. Bueno, ahí quedan los saluditos de parte del viejito para todos. Aquí andamos. Saluditos para todos. Y vámonos con más canciones. Ay, un ratito más me paso a retirar, ¿eh? Un ratito más.

Bueno, seguimos aquí en Radio Recuerdos de mi tierra, ¿verdad? No tanto por aquí, ya. Poquitito. A ver, dice la amiga Rafaela. Buenas tardes, Alex. Hola, buenas tardes, amiga Rafaela. Y luego dice, gracias por los saluditos. No, de nada, no hay de nada que agradecer. Por ahí saluditos, pues, a usted y para toda su familia. Y dice, buenas tardes, hermano viejito y Rodrigo Boca Seca. Bueno, ahí quedan los saluditos de parte de Rafaela para Rodrigo Boca Seca y para el viejito. Bueno. Seguimos, vámonos yendo con más canciones y regreso y no me voy, y todavía no me voy porque me quedo poquitito tiempo, poquito, ¿verdad? Bueno, vámonos con más canciones y regreso.

bueno, pues ahí queda, esa cancioncita. A ver, dice mi mamá. Bendecida tarde, Rafaela, viejito Rodrigo, Boca Seca, Correas, por ustedes y sus familias. Bueno, ahí quedan las bendiciones de parte de mi mamá para todos los que están aquí escuchando. Aquí andamos y no se me vayan, Ah, no, ¿verdad? Yo me paso a retirar ahí. Muchísimas gracias a todos los que estuvieron acompañándome aquí en Radio Recuerdos de mi Tierra. .net. Que tengan una muy, muy bendecida tarde y un bendecido día. Hay saluditos para todos. Hasta mañana, primeramente Dios. Saluditos para todos.

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Hola, hola, ¿qué tal? ¿Cómo están? Muy buenas tardes para todos los que nos están escuchando. Espero que tengas una tarde maravillosa, una tarde muy bendecida. Que el Espíritu Santo, donde estés, llegue, te ministre, transforme tu vida de una manera sobrenatural, toque de una forma que te sorprenda, de una manera sobrenatural.

de, por ejemplo, que no caminaban y de repente el hacer el milagro, el poder hacer que las personas volvieran a recobrar la vista, volver a recobrar su andar, su caminar, siendo que algunas personas eran ciegas de nacimiento, pues cambiaba el panorama. Y a eso mucha gente se espantaba por esa parte sobrenatural. Por eso cuando decimos que Dios es un Dios de milagros, Dios es un Dios donde todo puede ser transformado de la noche a la mañana, es cuando hablemos de lo sobrenatural, de los milagros. Y esta tarde vamos a hablar de una manera, de un tema que es muy importante. Por eso en el programa, tu programa, yo solamente pues soy un instrumento y Dios pone todo lo demás, ¿no? Dios pone, hace todo lo que tiene que hacer. Por eso en esta tarde quiero saludar, antes que iniciemos con el programa, a mi amigo el viejito. Dios te bendiga de una manera que te sorprendas. También le mando un saludo a Rafis, a Manuelita, al Rodrigo, Bocaseca, el Correas, Rafis y Alex, que me estuvo antes que yo. Que Dios te bendiga tu vida también, porque Dios tiene muchos propósitos en su vida. Y viejito, si tienes ese proyecto, es por algo. Dios tiene algo preparado. Dios tiene algo especial para ti.

personas se admiraban cuando ocurrían esos milagros de forma pública. Te quiero decir algo que te vas a sorprender más. Así como te comenté que el título de esta predicación se llamaba La habitación que cambió la historia, es porque en esta tarde vamos a compartir lo que sucede en secreto y determina lo que sucede en público. ¿Sí? Es decir, todo lo que ocurre es como si fuera una obra de teatro. Cuando ustedes van a una obra de teatro, cuando ustedes van a un evento, solo vemos lo bonito, solo vemos cómo ocurre esa maravilla. Pero muchas veces no sabemos lo que está atrás de ello. Es decir, por eso se llama lo que sucede en secreto determina lo que sucede en público. Y como texto base, yo te invito que en esta tarde vayas a Mateo.

cuando ores, entra en tu aposento y cerrada la puerta, ora a tu Padre, para que este esté en secreto y tu Padre ve en lo secreto y te recompensará en público. Quiero que tú te des cuenta que muchas veces nos platican que la oración tiene muchos milagros, que la oración es muy poderosa, que lo que nosotros decimos es muy poderoso. Y el día de hoy vamos a platicar de esa parte. Y yo te voy a preguntar algo que te va a sorprender más. ¿Cuántas veces revisaste tu teléfono el día de hoy? ¿Cuántas veces revisaste tu teléfono? ¿Cuántas veces revisaste tu WhatsApp?

0: tu Facebook, tus mensajes, tus videos, tus notificaciones. ¿Por qué te pregunto esto? Porque estamos viviendo en una generación conectada con todos, pero desconectada de Dios. Tenemos tiempo para casi todo. Tiempo para trabajar, tiempo para redes sociales, Facebook, Instagram, TikTok, etc. Tiempo para preocuparnos lo que nos manda, sobre todo, por ejemplo, aquí en Guerrero. Te preocupa porque muchas personas dicen, viene el huracán, estamos en temporada, regresará Otis, te preocupas mucho. Los noticieros de las violencias que están ocurriendo actualmente en nuestra sociedad. Y todo mundo vive con una preocupación. Tienen tiempo para estar preocupados, tiempo para estar corriendo. Pero cuando llega el momento de orar, es lo que más me sorprende. ¿Cuándo llega el momento de orar? Muchas veces decimos, no hay tiempo. Por eso, en este programa, en Radio Recuerdos de mi Tierra, no sé si te das cuenta, pero al iniciar el día se inicia de laboral de Radio Recuerdos de mi Tierra, en ese proyecto se inicia con una oración, y al finalizar el día también se realiza otra oración. Y todos los jueves tenemos este programa que es especialmente para ti, para que por lo menos un día a la semana le dediques, bueno, más bien no un día, una hora nada más te pedimos. Y muchas veces a lo mejor tú apagas y cambias el programa. Espero no sea tu caso. Y termina el programa y empiezan otras las canciones y regresas a verlo. ¿Sí? Porque muchas veces no tenemos tiempo. Pero sabes, quizás el problema no es el tiempo. Quizá el problema no es esa falta de tiempo. Más bien, yo creo que son las prioridades. Y yo te pregunto, ¿qué estamos priorizando? ¿Qué estás priorizando? Y en este versículo tan pequeñito dice algo que nos llama mucho la atención. Dice, entra en tu aposento. Y aquí algo interesante que muchos pasan por algo. ¿Por qué te comento esto? En aquellos tiempos de Jesús, las casas comunes no eran grandes como hoy. En esos tiempos, la palabra usada para aposento se refiere a una habitación interior, un espacio privado y reservado, como podríamos decir, como tu recámara posiblemente. Pero en el aposento muchas veces era el lugar donde se guardaban cosas valiosas o alimentos. Era un apartado, era un lugar muy silencioso, un lugar sin distracciones. Jesús en esta palabra o en estos versículos que estamos leyendo, Jesús no estaba simplemente enseñando. No te estaba diciendo, busca un cuarto. Jesús te está diciendo algo mucho más profundo. Te está diciendo, encuentra un lugar donde desaparezcan las apariencias. Encuentra un lugar donde te muestres quién eres. Te voy a decir algo. Muchas veces, a veces vamos a la iglesia, vamos al templo, vamos a una casa de oración, o como lo quieras decir, y hay muchas personas que tienen facilidad de palabra para orar, e incluso hay personas que se les hace muy fácil orar delante de las personas. Lo difícil no es eso, lo difícil es orar cuando nadie te está mirando. Porque Dios habla donde terminan las máscaras. Por eso, si tú vas a Mateo 6:5, te invito a que abras tu Biblia en Mateo 6:5 y te dice: y cuando ores, no seas como los hipócritas, porque ellos aman el orar en pie en las sinagogas y en las esquinas de las calles para ser vistos por los hombres. Actualmente vemos muchos lugares, incluso hay instituciones que te dicen: escríbanos para orar por usted. Y después te piden incluso dinero. Incluso lo pasan en la tele, tienen como una hora especial. Y lo hacen de manera pública. Pero Jesús no condena la oración pública. Jesús está confrontando algo más peligroso. Está confrontando la apariencia espiritual. ¿Por qué te digo esto? Porque hay lugares donde te dice: mándenos su información y vamos a orar por usted, y si gusta nos puede dar un diezmo, una ofrenda, porque lo hacen por dinero, cosa que no debería ser así. Por eso en este programa Las Voces que Transforman, cuando ustedes nos pidan orar por alguien, lo vamos a hacer con mucho gusto, como siempre, sin pedir nada a cambio, ¿no? Porque Dios ya pagó todo eso por ustedes. Entonces nunca se va a pedir algo, nada por el estilo. ¿Sabes? Hay algo que vemos, ¿no? La apariencia espiritual. Porque podemos aprendernos canciones, podemos aprendernos los versículos, capítulos de la Biblia. Podemos levantar las manos y aún así tener un corazón lejos. Dios nunca ha estado impresionado por actuaciones. Hay personas incluso que cuando oran se ponen a llorar y piensan que mientras más llanto, más van a impresionar. Si fuera por llanto, ¿qué pasaría, no? Imagínate si fuera por llanto, si Dios se impresionaría por llanto, pues no sé, yo creo que hasta la Llorona ya hubiera encontrado sus hijos. Algo que nos llama mucho la atención. Mandamos un saludo aprovechando a la familia Mazorra Palacios hasta Puebla, a la doctora Gloria. Excelente programa, muchas gracias, Dios te bendiga enormemente. Saludos también para Enriqueta Palacios en Acapulco, para todos los que nos están escuchando. Y por aquí me están pidiendo oración. Vamos a, puedes estar escribiendo ahí, cómo se llama, la oración que tú necesites, y al final del programa, ya que tengamos todas las personas para orar por ellas, vamos a orar, ¿sí? Vamos a orar. Vamos a orar también por Jorge Gómez Sixto, ¿sí? Vamos a estar orando por todas las personas que tienen algún problema de salud, un problema financiero, un problema legal incluso. Vamos a estar orando. ¿Sabes? Por eso yo te decía hace rato que Dios busca un lugar especial. Dios busca y te invita a que te quites esa máscara, porque Dios habla donde terminan las máscaras. Te puedo decir algo, no puedes engañar a Dios con una versión editada de ti. No puedes engañar a Dios poniéndote que eres lo mejor y por dentro ser de lo peor. Porque Dios no busca que te pongas un filtro. Las batallas grandes, te voy a decir algo, se ganan desde lugares pequeños. La gente normalmente ve el escenario, ve el milagro, ve el resultado, pero pocas veces ve el proceso. Y te voy a explicar por qué te digo esto, porque muchas veces todo mundo se sorprende cuando lee la historia de David. ¿Por qué él vencía? ¿Por qué él venció a Goliat? ¿Por qué él tenía la seguridad? ¿Por qué él venció grandes ejércitos? Y el secreto de ellos es porque David adoró en el campo antes de llegar al palacio. ¿Qué quiere decir? Que mucho antes que llegues a tu meta, a tu propósito, tú empiezas a orar, tú empiezas a adorar, te empiezas a hacer todo antes de llegar al punto donde tú quieres. Por citarte otro personaje de la Biblia, Moisés. Moisés pasó años en el desierto antes de liberar a una nación. Y en este caso Jesús también hacía lo mismo. Jesús buscaba lugares apartados antes de hacer milagros. Y si tú no me crees de esta parte, podemos ver en Lucas 5:16. Mas él se apartaba a lugares desiertos y oraba. La vez pasada platicábamos que los desiertos muchas veces son esas pruebas. Y pasar pruebas no es malo. Pasar pruebas es lo que forma tu carácter, tu fe, y es la oportunidad donde Dios puede obrar en tu vida. Pero necesitas abrir tu boca, orar, creer, porque recuerda, una cosa es orar y orar es platicar con Dios. Por eso te dice que no estés repitiendo y repitiendo, no, platícale como si fuera un amigo, lo que tú sientes, lo que tú tienes, y pídele que se manifieste. ¿Te imaginas si Jesús, siendo el Hijo de Dios, buscaba tiempo a solas con el Padre? ¿Cuánto más nosotros? Imagínate, Él, siendo Hijo de Dios, buscaba tiempo a solas con el Padre. Ahora imagínate, ¿cuánto más yo, tú y cada uno que me está escuchando? A lo mejor estás en tu casa, estás en tu oficina, vas en el carro, no sé. Y te voy a decir algo. Lo que nosotros decimos, lo que sale de tu palabra, lo que sale de tu boca, muchas veces, estimado amigo o estimada amiga, muchas veces nosotros nos aferramos a ello. Muchas veces hay personas incluso que dicen, ay, mi enfermedad, ay, mi diabetes, luego dicen, ay, mi hipertensión, ay, mi... Y le empiezan a hacer las suyas. Y te digo algo, eso no es natural. Dios no te mandó con enfermedades. No lo hagas tuyo, no las aceptes como tal. O sea, ¿a qué te voy diciendo con esto? No digas que es tu o mi, ¿sí? Dije, estoy pasando por esto o padezco esto. Es un padecimiento, ¿sí? Es un padecimiento. Pero pídele a Dios. ¿Por qué? Porque cuando tú oras, la palabra tiene mucho poder. Por eso, cuando tú tienes que hacer, es decir, yo estoy bien, yo estoy bien, yo estoy bien, yo estoy bien, y repítelo. Párate frente a tu espejo y dite lo maravilloso que eres. Yo sé que a lo mejor puede ser que te veas el espejo y digas, ay, estoy desgreñado, estoy bien, bien fodón, o a lo mejor estás trabajando y estés sudado. Pero te digo algo, eres alguien maravilloso, créetela, sonríe, ve y di lo maravilloso que eres, porque Dios te dio todo, todo para ser feliz. Tenerte lástima, no eres pobrecito, eres hijo de un rey, eres hijo de un Dios, no eres pobrecito. Posiblemente estás pasando por una mala racha económica, pero no eres pobrecito, ni eres pobre. Estás pasando por una prueba, estás pasando, pero aún así en la prueba Dios no te desampara. Estás pasando por un problema de enfermedad, pero Dios está contigo. Di, yo voy a estar bien, créelo. Yo voy a tener un trabajo, confía, confía. Y cuando empiezas a confiar, a eso se llama fe. Y cuando empieza a crecer la fe, las cosas empiezan a ser transformadas. Y cuando empiezan a ser las cosas transformadas, Dios te empieza a utilizar. Y cuando te empiece a utilizar, Dios empieza a cambiar tu vida. Pero créelo, necesitas ser diferente. Necesitas orar, necesitas orar y pedirle a Dios todo. Pero bueno, vamos a irnos con una alabanza y enseguida regresamos a Radio Recuerdos. Te dejo con esta alabanza reggae gospel que se llama Yo Profetizo Vida, y enseguida regresamos.
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ejército se levantara. Dios no necesita perfección, solo necesita una mano dispuesta. Entonces abre tu boca y habla. Deja que la palabra tome el mando. Mira el viento de Dios.

manera sobrenatural. Dios se bendiga de una manera poderosa. Y lo que estamos platicando en este punto nace, vamos a entrar al punto 3, ya casi más, un poquito más de la mitad de nuestro programa. Pero te quiero decir algo, que lo que nace en secreto es lo que impacta en público. Porque como te venía comentando, dice en Jeremías 33:3, clama a mí y yo te responderé, y te enseñaré cosas grandes y ocultas que tú no conoces. Por eso muchas veces, o en la mayoría de ocasiones, las personas se espantan cuando ocurre lo sobrenatural, cuando ocurre algo que nadie cree, o cuando van a desahuciar una persona y le dicen que no hay nada que hacer, y Dios llega y rompe eso, y empiezan a ocurrir esos milagros, empiezan a ocurrir eso que muchas veces las personas se espantan. Hay lágrimas muchas veces cuando estamos orando en secreto. Hay oraciones que están en secreto donde nadie vio. Hay oraciones que nadie escuchó. Y hay noches donde nadie supo cuánto lloraste. Pero, sabes, Dios sí estaba ahí. Dios estaba escuchando. Lo que nace en secreto impacta en público. Porque el lugar secreto no es donde Dios te abandona, es donde Dios te forma. Te lo voy a repetir una vez más, porque el lugar secreto no es donde Dios te abandona, es donde Dios te forma. Recuérdale siempre, el lugar secreto no es donde Dios te abandona, es donde Dios te forma. Y hay algo que cala, o te voy a hacer una pregunta, a lo mejor un poco incómoda, pero en esta tarde es necesario hacerte una pregunta. ¿Cuándo fue la última vez que hablaste con Dios sin pedir nada? Sí, sin pedir dinero, sin pedir ayuda, sin pedir una respuesta. ¿Cuándo fue esa última vez que hablaste con Dios sin pedirle nada? Es decir, solo hablar con Él, solo estar con Él. Es una pregunta difícil, pero para analizar. ¿Cuántas veces has hablado con Él sin pedirle nada? Es decir, hablar solo con Él, querer estar solo con Él. Y esto me hace recordar una parte en Salmos 46:10 que dice: estad quietos y conoced que yo soy Dios. Te digo que hoy como sociedad vivimos tan acelerados, en Guerrero, por ejemplo, preocupados. ¿Quién va a ser el candidato? ¿Quién se registró? ¿Quién no? Estás preocupado por política, que olvidamos detenernos. Que olvidamos detenernos por quién vamos a votar, cuando se te olvida que el voto más grande es con Dios. Y a veces Dios no habla
Muchas veces piensas, dices tú, Dios no habla porque no sabe hablar. O a veces no escuchamos porque hay demasiado ruido. ¿O qué pasa? Dios sabe hablar, pero no estamos atentos a su palabra. Dios incluso utiliza personas que no son incluso de tu misma religión.

Por eso, en esta tarde, ese tema es importante porque últimamente he estado dando temas motivacionales, pero muchas veces se nos olvidan muchas cosas. Lo importante que es la oración. Por eso se llama la habitación que cambió todo. Porque la habitación que cambió la historia no era especial por sus paredes, no era especial porque tenía alambrín o tenía mármol. Era especial porque era especial por quien estaba dentro. Porque una oración sincera puede cambiar una vida. Una oración puede restaurar una familia, un divorcio, todo lo que está pasando. Puede ocurrir cosas que te sorprendan. Una oración puede levantar a alguien que está cansado. Una oración puede traer paz en medio de una tormenta. Y en esta tarde voy a orar por varias personas. Deja ahí tu texto, deja ahí un mensajito. Primero vamos a orar para dar gracias por la vida de dos personas que hoy están cumpliendo años el día de hoy. Ya me están escribiendo también por aquí que están escribiendo. Muchas felicidades para Lirio, que está cumpliendo años. Que Dios te bendiga de una manera sobrenatural, que te sorprenda en estos días. También felicitamos a Viridiana Azanet, la felicitamos hasta Chichihualco. Están cumpliendo años, Señor, en esta tarde. Te pedimos, Señor, que las bendigas. Te damos gracias, Señor, por sus vidas. Te pedimos que en todos sus aspectos, Señor, les multipliques, Señor, su salud. Le multipliques esa hambre de conocer por ti. Derrame sobre ellas bendiciones, bendiciones de salud, bendiciones financieras, mejorías en sus trabajos, a lo que se dediquen. Que le des mucho amor, mucha prosperidad en todos los sentidos, no solamente financieras. Te pedimos, Señor, que las bendigas con su familia, que las bendigas donde estés. Señor, tú sigues esperando. Nos sigues esperando aun cuando hemos estado ocupados, pero el día de hoy queremos, Señor, tu presencia, Espíritu Santo. Tú sigues llamándonos, Señor, y aquí estamos, Señor. Te pedimos por cada uno que estamos aquí. Te pedimos por la familia Mazorra Palacios, que están escuchando por Puebla. Señor, te pedimos un milagro financiero, Señor, en su vida. Te pedimos empleos prósperos para ella. Señor, te pedimos también por nuestro amigo el viejito, Enrique el viejito. El día de hoy, Señor, te lo ponemos en tus manos, Señor. Manifiéstate en su vida, sorpréndelo de una manera que él ni se espera. Pedimos también por Cintia, por su mejoría, Señor. En esta tarde te pedimos porque seques esa herida, la sanes, Señor, para que pronto esté en tu iglesia cantando y alabando tu nombre, Señor. Te pedimos por María Espinosa, por la doctora Gloria Trujillo. Te pedimos por su hija, Señor. Te pedimos un milagro, Señor, en su vida también. Manifiéstate de una manera que se sorprenda, Señor. Nosotros sabemos que están
es joven su hija, Señor, y te pedimos, Señor, que le des mucha inteligencia. Te pedimos, Señor, también por la familia Guzmán Palacios, Señor, por Enriqueta, Señor, especialmente, Señor, todo, seca toda enfermedad, seca todo lo que esté ahí turbando, Señor. Te pedimos por Memo, en esta tarde ese cáncer se va, se seca en el nombre de Jesús, se seca todo eso que está ocurriendo. Te pedimos, Señor, por ser tan maravilloso. Te pedimos por la hermana Cintia, todo problema se seca, Señor. Te pedimos por José Antonio, de Luces en el Mar, Señor, por su vida. Manifiéstate con buen trabajo, con buenos ingresos, Señor, para su familia. También te pedimos, Señor, por Dan, Señor. Te pedimos por Dan en esa tarde, Señor, donde esté, manifiéstate. Pedimos un milagro en su vida. Señor, tú eres el único, el doctor de doctores, Señor. Cambia su vida, cambia, cambia, Señor, cambia. Dale vuelta, Señor, a tu capítulo, Señor, y empieza a escribir nuevamente una vida nueva, una vida diferente, Señor. Cambia todo lo que esté pasando. Y te pedimos, Señor, también por su hermana, la doctora Isis, Señor, dale fortaleza, Señor, dale amor, Señor. Abraza al Espíritu Santo en esta tarde, abraza a Dan, transforma su vida en este momento. Toda enfermedad en sus pulmones se secan ahora, toda enfermedad en su sangre, se restaura su sangre, empiezan a subir sus valores de una manera normal, Señor. Que todo el toda la gente se sorprenda en ese hospital, Señor. Te pedimos que lo levantes, que lo transformes, que lo ministres en esta tarde, Señor. Te pedimos, Señor, también por Paola, por Sandy Flores, por Ana, por Guadalupe, Señor. Transfórmalo, Señor. Te pedimos, Señor, también por el primo Jorge Gómez Sixto. Señor, te pedimos por su vida. Señor, te pedimos que donde esté escuchándonos, en su habitación, donde esté, a lo mejor él está escuchándonos desde un lugar muy difícil, Señor, pero se rompe todos esos barrotes que están ahí, se rompe todo lo malo, Señor. Te lo pedimos en esta tarde, dale seguridad, Señor. Mándale a tus ángeles que acampen alrededor de él, alrededor de Jorge Gómez Sixto, que acampen esos

En esta tarde, Señor, te pedimos que seas tú, Señor, y no yo, Señor, quien hable, Señor. Donde estén, Señor, los enfermos, Señor, levántalos, rompe enfermedades autoinmunes, sánalos, Señor, sana a todas las personas enfermas que estén el día de hoy. Bendícelos, Señor, a todos, Señor. Bendícenos, bendícenos, y te amamos, Señor. Te amamos con todo nuestro corazón. Yo te invito a donde tú estés, sigue escuchando, sigue orando, sigue orando, sigue orando. Un momento más, sigue orando. Yo sé que nos vemos el jueves, nos vemos el próximo jueves con un nuevo tema, pero mientras tanto te voy a dejar una alabanza para que tú sigas orando. A lo mejor el programa se termina, sí se termina, pero sabes, Dios quiere manifestarse en tu vida. Dios te bendiga, nos vemos el próximo jueves, pero voy a seguir orando por ti, porque aunque ya no estemos en el programa, yo voy a seguir orando, aunque termine el programa y dejemos de estar en el aire, pero voy a seguir orando por tu necesidad, porque Dios te ama y te ama de una manera que tú no lo entenderías. Esto fue tu programa, La Voz que Transforma.

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